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15: El paro nacional de la CENTE ha puesto en evidencia una vez más la fragilidad del sistema educativo en México, donde los conflictos laborales terminan impactando directamente a los estudiantes. La suspensión de clases, que representa ya un 15% del ciclo escolar, no solo altera el calendario académico, sino que compromete el derecho fundamental a la educación de miles de niñas, niños y jóvenes. En estados como Chiapas y Oaxaca, el impacto es aún más severo. 6 de cada 10 escuelas se encuentran cerradas y miles de alumnos han quedado fuera de las aulas durante semanas. Esta interrupción no solo afecta el aprendizaje, sino que profundiza rezagos educativos históricos en zonas donde las condiciones ya eran desfavorables antes del conflicto. Si bien las demandas del magisterio merecen atención, el costo social del movimiento es elevado. En este escenario, los estudiantes se convierten en los principales afectados por una disputa que debería resolverse en otras condiciones y espacios. El reto para las partes es encontrar soluciones que no sacrifiquen el futuro educativo del país. La Secretaría de Educación Pública enfrenta la tarea urgente de implementar medidas compensatorias que mitiguen el rezago. Hasta el siguiente comentario.
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1: 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La Qué Buena Rola, con el tema de Grupo Frontera, titulada Un Solo Corazón.

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2: Nodal y Darius fusionan urbano y regional mexicano. Ambos sorprendieron con el lanzamiento de Ey Mezcal, una colaboración que fusiona el rap con el regional mexicano y que funge como el sencillo principal de Directo Hasta Arriba, volumen 2, el quinto álbum del rapero regiomontano, estrenado el 4 de junio de 2026. Escrita por Darius, la canción reúne por primera vez los estilos de ambos artistas en un mismo tema. El sencillo aborda el desamor desde una perspectiva directa, utilizando el mezcal como un símbolo de identidad mexicana y compañero para afrontar el dolor tras una ruptura. Tunde, nuevo vocalista de Fuerza Régida, por apoyar a Estados Unidos y besar el escudo de su selección. Jesús Ortiz, vocalista de Fuerza Régida, desató una fuerte polémica en redes sociales tras compartir fotografías apoyando a la selección de Estados Unidos durante la Copa Mundial de la FIFA 2026. La imagen que más llamó la atención lo muestra portando la camiseta del equipo y besando su escudo, lo que generó un intenso debate entre usuarios de plataformas digitales. Mientras algunos criticaron al cantante por considerar contradictorio que, siendo una de las principales figuras del regional mexicano, respaldara al conjunto estadounidense, otros defendieron su derecho a apoyar al país donde nació, ya que es originario de Riverside, California, y tiene nacionalidad estadounidense. Hasta el momento, el cantante no ha respondido a la controversia que ha reavivado la conversación sobre la identidad bicultural de artistas con raíces mexicanas y estadounidenses.
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4: 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Ok, excelente noche. Vamos arrancando los inmortales. Son las 8 de la noche con 5 minutos. Yo inicio con un inmortal, Chalino Sánchez Nieves, de enero. Bienvenido.

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1: Y seguimos con los Inmortales, 8 de la noche con 16 minutos. Líder de Patrulla 81 es un inmortal con esa canción, ¿Cómo me haces falta?

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2: Ok, seguimos con una programación especial de Inmortales que vivirán para siempre a través de su música. Ella es Selena, la reina del Tex-Mex, con el tema Costumbres.

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10: Ok, vamos de regreso con los inmortales. Son las 8 de la noche con 26 minutos. Bueno, me está pidiendo una canción de un inmortal, del Divo de Juárez. No puede faltar. El tema se llama Juro. De verdad, juro que nunca volveré.

0: 8:30.
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0: Oiga, perfecto, un espacio, 8:33. Voy a hacer un enlace completamente en vivo porque los pongo en contexto. Resulta que el día de hoy se presenta el comediante, el caballero, más bien, el caballero de la comedia, Mike Salazar, en el Club Campese. Y ustedes se ganaron boletos, ¿verdad? Sí, yo sé que se ganaron boletos. Y uno que otro se ganó acceso para la toma de foto, el famoso meet and greet. Bueno, pues resulta que hoy, en el Club Campestre, ya en unos minutos más arranca esta manera de hacer reír a la gente con los papás, porque es previo al Día del Padre. Así que voy a enlazar con todo el equipo del Team Radio Núcleo, que se encuentran ya preparados para llevarnos información. Así que, chicos, los escuchamos. Adelante, en vivo.
1: ¿Qué tal, amigos de Corporación Radio Núcleo? ¿Cómo están? Buenas noches. Bienvenidos al Club Campestre de Tapachula, porque el día de hoy, Mike Salazar estará con nosotros.

0: Hiram Nava, la verdad es que es una noche en donde queremos diversión, queremos pasarla bien y aparte de todo queremos disfrutar de una velada realmente formidable, porque aparte de todo, pues bueno, puede venir papá, mamá, el abuelo, el tío, la prima, el primo, puede venir toda la familia a disfrutar de Maíz Salazar Super.
1: Claro que sí, Mario Blas. Así que estamos en vivo, los estamos esperando. Hay boletos, ya para la lluvia, está fresquecito. Te vas a divertir en grande, mi querido Mario. No. Vengan, están a tiempo. No, nosotros estamos esperando a nuestros ganadores para entregarles. Estamos esperando a Mike, obviamente.
0: Sí, obvio, mi con obvio, estamos esperándolo.
1: Así es. Así que, mi querido Irán, te vas a divertir en grande el día de hoy.
2: Así es, muchachos, no, yo ya vengo, pero más que listo para poder pasar una noche increíble con Mike Salazar. Y pues bueno, vamos a estar platicando con los ganadores, los que participaron a través de nuestras estaciones del corporativo, los que participaron en redes sociales y también los que ganaron acceso a la fotografía con Mike Salazar, que ya en un ratito más vamos a tenerlos por acá. Y pues bueno, vamos a platicar también con él para ver qué es lo que espera, ¿no? Cómo se siente previo al show de hoy.
0: Efectivamente, además te quiero recordar rápidamente que el costo de las entradas van desde los 300 hasta los 1,100 pesos, para que tú puedas escoger qué es lo que se adapta a tu presupuesto.
1: Claro, Mario, mira, te gastas lana en otras cosas que ni al caso, vete a divertir, te vas a divertir en grande, te vas a reír a carcajadas, no. Así que ven, trae a tu familia, trae a tu pareja, trae a tu novio, marido, machacapilla, pretendiente, a quien tú quieras, papá. Así que estás a tiempo. Hay lugares, muchos lugares, hay boletos, ¿no? Desde 300 pesos. Así que no puedes decir, ay, no tuve dinero, porque sí, está accesible Mario Blas. No puede ser.
0: No puede ser. Además, pues bueno, es fin de semana, antesala a lo que es el Día del Padre. No hay pretexto para no venir a pasarla bien, pues con el jefe de familia.
2: Oye, sí es cierto, para celebrar, que por cierto, muchos de nuestros ganadores dijeron eso, que querían participar para poder celebrar a papá, traerlo, disfrutar la noche de hoy. Y bueno, prepárense porque no solamente va a haber ambiente y risas con Mike Salazar, también por cortesía del señor Marisco, que tiene la banda ahí, pues bueno, va a estar para aquellos que quieran los rincitos y todo, pues obviamente pues ahí a apoyar a nuestros amigos del señor Marisco, ¿no?
0: Y ya, pues bueno, súper,
1: ya tuvimos la oportunidad. Ya tuvimos la oportunidad de probar unos coctelitos Mario Blas, ¿no?
0: ¿A poco?
1: Ah, de verdad.
0: ¿A poco?
1: Y ya dijeron lo del señor Marisco, que se van a mochar con todas las bebidas. Vamos a ver si es cierto. Sí, porque lo del señor Marisco ya dijeron que sí. ¡Es bello! Oye, sí, señor Marisco presente, con Mike Salazar. Mi querido Alfredo, ¿cómo te sientes el día de hoy? ¿Nerviosismo? ¿Alegre? No sé, dime.
3: Pues entre nervios y también pues emocionados, ¿no? La verdad es que pues en conjunto con EP Producciones y señor Marisco, pues hemos estado como que subiendo escalón por escalón con el tema de la calidad de artistas. Y hoy sí nos presenta un reto muy fuerte con Mike Salazar, que pues obviamente es un artista que una está en función, está en activo, está muy popular todavía, tanto en televisión como en redes. Entonces, para nosotros pues es un placer tenerlo y traerlo aquí a Tapachula, ¿no? Y sobre todo que sea por parte de la empresa de señor Marisco y de EP Producciones.
1: Fíjate que señor Marisco se ha caracterizado actualmente por traer lo mejor. Ya trajiste a Gaby, Saldaña, ¿no? La chica esta que estuvo en la playa, oye, estuvo bien movido eso, ¿no?
2: Areli.
1: No manches. No, y ahorita...
0: No, pero aparte, trae también al Super Irán Nava, imagínate.
3: Claro, no, mira, la verdad es que parte de lo que traíamos en mente con mi hermano es precisamente eso, ¿no? Empezar a traer pues shows de calidad y darle un refresh a Tapachula, ¿no? La verdad es que el centro de entretenimiento o el género de entretenimiento en lo que es bares y restaurantes, pues tiene que traer como que un plus más, porque ya la gente sí le cuesta un poquito más entretenerla, como que ya tienes que meterle un poquito más de punch, sobre todo en el tema de entretenimiento, ¿no? Entonces, la idea precisamente es esa, es traer gente de artistas de calidad, shows de calidad, y sobre todo tratar de hacerlo lo más accesible posible para la gente de Tapachula, porque al final, pues más allá del negocio que hay detrás de una presentación de un artista, es que el público se vaya contento, ¿no?
1: Sí, la verdad que dieron en el cubo, porque llenos totales, me ha tocado verlo, ¿no? Y puro show de calidad, Mario Blas.
0: Y bueno, mi queridísimo Fello, el día de mañana, el señor Marisco, ¿qué va a ver? Digo, aprovechando. ¡Lanza tu gol! ¡Lanza tu gol!
3: Sí, señor. mañana va a ser
0: mañana el día del padre.
3: Sí, mañana va a ser el festejo del día del padre. Pues obviamente pues los platillos que ya tenemos en la carta, que aprovechando el gol dijera Mario, ¿no? Acabamos de renovar menú la semana pasada con la inauguración del mundial, también tuvimos inauguración del nuevo menú, entonces tenemos productos nuevos, ya tenemos, metimos al menú tacos, tenemos tacos de camarón, tacos gobernador, tacos de chistorra, arrachera, y metimos pulpos a las brasas, entre otros productos buenos, ¿no? 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
0: Ok, así es que vale la pena, esta es la oportunidad, gracias por estar con nosotros. Y bueno, ¿algo más que desees comentar?
3: Pues nada, yo creo que nada más agregar la invitación, digo, Mike va a estar saliendo alrededor de las 10 de la noche, entonces invitarlos, todavía hay tiempo para que puedan lanzarse para acá, todavía tenemos algunos boletos disponibles a la venta aquí en taquilla, y pues que se traigan a toda la banda, ¿no? Para que vengan a disfrutar de un buen show. La verdad es que Mike Salazar es de los mejores comediantes de hoy en día y de los que han estado todavía vigentes por mucho tiempo, ¿no? Entonces, no hay que dejar pasar la oportunidad y nos vemos el día de mañana también en Señor Marisco para festejar a papá.
1: Gracias al Señor Marisco que va a ser el patrocinador de la bolera de hoy.
0: Así
1: que, Feyo, muchas gracias.
3: No, gracias a ustedes, hermanitos. Aquí estamos a la orden.
1: Gracias.
0: Vamos a la pausa y continuamos a través de Corporación Radio Núcleo.

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1: Ok, seguimos con los Inmortales, las 8 de la noche con 45 minutos. Oye, ya sabe que a las 10 me quedo con ustedes porque vienen las maduritas. Voy con un inmortal, Joan Sebastián, Sentimental.

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1: 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Un inmortal más aquí en la programación. 8:48. Recuerden que mañana es Día del Padre, así que si lo tienen, disfrútenlo. Y si no, esa canción va hasta el cielo. Un inmortal, don Antonio Aguilar, y qué falta me hace mi padre.

0: Ok, ya son las 8:51 y atención, me voy a enlazar completamente en vivo por segunda ocasión hasta el Club Campese, porque el día de hoy se presenta el caballero de la comedia, Mike Salazar. Así que el team de Radio Núcleo se encuentra ya, así que chicos, vamos a dar cuenta con ustedes, los escucho. Atención.
1: Ya estamos de regreso a través de nuestras tres estaciones del corporativo Radio Núcleo, Mayito Blas, Superman, y adivina qué es Super. Digo, ¿qué? Mayito, perdón, Mayito.
2: ¿Qué? Pues bueno, sin duda alguna, la verdad es que yo antes le decía la Barbie, pero ahora le voy a decir la Pantera Rosa.
1: Antes era la jirafa, hoy yo creo que ya quedó. Ah, no, pero hay una pantera.
2: No, es la pantera, esta es Pantera Rosa. Así es que, mi queridísima clon de Barbie, modo jirafa pantera, ¿cómo estás?
1: Ay, estoy bien contenta, bien emocionada. La verdad, te voy a decir una cosa, a mí este tipo de evento, lo que es stand-up, comedia de regios, me fascina, me encanta. Pues vengo de allá, pues, una de regio. Dicen las malas lenguas que se sube al escenario y toda la cosa, ¿eh?
2: ¿A poco?
1: Claro, bailo, canto, aviento chéveres, todo, contrataciones. ¿Qué más te puedo decir, mi amor? Pues me encanta estar ahí, hacer bulla también.
2: Efectivamente.
1: Pues entonces, pues ahí está, ya poco a poco, mira, mi buen Mayito Blas, pues está viniendo la gente y pues bueno, nosotros también listos para poder disfrutar del show de Mike Salazar y listos para todo, para relajarnos un poquito también.
2: Pero ya viste que viene una superestrella ahorita.
1: Claro.
2: Acaba de llegar una superstar que sin duda alguna viene con todo también, porque esta es la información.
1: No, vienen todos. No, puede brillar más que yo, cálmate. ¿Qué tienes? Pues ahí está, Mayito, pues la invitación para la gente que nos está escuchando en este momento y dice, híjole, bueno, ¿qué tal si me lanzo en este momento? Bien. ¿Será que alcanzo o no alcanzo? La respuesta es sí.
2: Sí, alcanza,
1: sí puedes alcanzar boletos.
2: Alcanza, sí, muy bien, boletos desde $300 para que puedas obviamente acceder a lo que es las instalaciones del Club Campestre de Tapachula.
1: Así es que muchachos, si tú nos estás escuchando en casita, donde sea que te encuentres, recuerda, Club Campestre Tapachula hoy recibe a Mike Salazar y todos los detalles a través de esta cobertura especial. Regresamos a cabina a través de nuestras estaciones del corporativo Radio Núcleo.
0: Ok, perfecto. Y me enlazo en un ratito más.
1: Hoy recibe a Mike Salazar y todos los detalles a través de esta cobertura especial. Regresamos a cabina a través de nuestras estaciones del corporativo.

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1: Y vamos cerrando los Inmortales de esta noche del sábado. 8:57. Yo cierro esta noche de Inmortales con una inmortal, Paquita, la del barrio de Alto Lucero, Veracruz. Y el que quiera azul celeste, que le cueste.

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0: Eso ahora con Qué Buena Música, a las 9:02 p.m. Pero antes de arrancar con el regional mexicano en Qué Buena Música, me voy con el tercer enlace, porque no se olviden que el día de hoy se presenta el caballero de la comedia, Mike Salazar. ¿Se ganaron los boletos? Bueno, pues ya el momento que vayan llegando, porque esto ya va a comenzar. Así que chicos, los escucho otra vez, porque se va a poner buenísimo el festejo del Día del Padre con Mike Salazar, el caballero de la comedia. Así que vamos, los escucho. Adelante.
1: Seguimos con más de esa cobertura que tenemos con Mike Salazar en lo que es el Tour Campestre de Tapachula. Y mi queridísimo Super, la banda ya se está dejando venir a ese recinto.
2: Oye, Mario, qué plebe, ¿eh? Está viniendo bastante gente, pero tú todavía estás a tiempo, Mario. Todavía estás a tiempo, ven, compra tu boleto. Hay boletos de 300 pesos hasta 1,000 pesos. Digo,
1: 1,100, sí.
2: Y esta es la familia, ven. Ven, papá, mamá, hijos, diviértete. 2 horas garantizadas de risa, Mario,
1: ¿no? Además, no vas a sufrir de calor, porque la verdad está riquísimo el ambiente, está sabroso. Y aparte vas a poder disfrutar de bebidas, vas a disfrutar de alimentos, de risa garantizada. ¿Qué más le pedimos a la vida?
2: Sí, Mario, la verdad que sí. Y estamos esperando a nuestros ganadores. Hubieron ganadores que se van a tomar la foto con Mike Salazar,
1: papá. ¡Eso! Así es que si tú eres de estas personas, apresúrate a venir. Iram Nava está, híjole, con un ánimo y una fila súper.
3: No, la verdad es que sí, mira, nada más de la música, ya sabes que tuvimos aquí un previo. Me prendió a hacer el Facebook Live porque yo me puse en ambiente. Luego las bebidas y todo. No, estamos, la verdad, pasándola increíble. Y eso que no empieza todavía, muchachos.
2: Todavía no empieza, Iram, y la gente ya está prendida. ¿Qué pasó, Mario Blas?
1: Vamos a empezar a platicar con algunas de las personas que están con nosotros. Y pues bueno, Iram Nava, vente para acá, porque estamos con una pareja. ¿Qué tal, amigo? ¿Cómo estás? ¿Cuál es su nombre?
4: Sergio Ramírez.
1: Y bueno, compraste tu boleto, te lo ganaste en Extremo, en Radio Núcleo, ¿en dónde? ¿Qué pasó?
4: Nos lo invitaron.
1: Ah, te lo invitaron, perfecto. Y bueno, ¿dispuesto a pasar un rato agradable con Mike Salazar?
4: Más o menos, a ver qué tal.
1: Perfecto. ¿Vienes solo o vienes acompañado?
4: No, acompañado.
1: Perfecto, a disfrutar de la noche.
4: Muchísimas gracias.
1: Perfecto, pásale. Así es que, pues bueno, sin duda alguna, una noche fantástica en donde tú puedes estar con nosotros en estos momentos.
3: Así es, Mayito Blas. Entonces, la invitación para ti que estás en casa y dices, híjole, me hubiera animado a participar y a ser parte de esto, pues para la próxima no te la pierdas, de verdad. Y sigue nuestras estaciones del Corporativo Radio Núcleo. Amigo, ¿cómo estás? ¿Cómo te llamas?
5: ¿Qué tal? Buenas noches, Omar García.
3: Omar, ¿cómo estás, Omar? ¿Con quién me has acompañado hoy?
5: Con mi esposa, Ileana.
3: ¿Ya listos para el show?
5: Ya, todo, al 100.
3: ¿Y qué onda? ¿Cómo te enteraste del evento?
5: En la página oficial de él, en los programas que hace los lunes, ahí lo mencionó.
3: Oye, ¿y a poco sí muy fan?
5: Bastante.
3: Ah, mira, tenemos un fan de Mike Salazar. Ah, pues muchachos, listos para participar. Te voy a hacer una pregunta y no lo veas a los ojos. ¿Vienes por tu propia voluntad o te obligó?
6: ¿Me obligó?
3: Ya sabía yo, no es cierto. La verdad es que la van a pasar increíble, ¿verdad?
5: Sí, bastante, eso esperamos.
3: Pues ahí está, bienvenidos muchachos, adelante. Y pues bueno, ya empiezan a llegar mi buen Mayito Blas, todos los chicos que la van a pasar increíble hoy. Y pues nosotros, este solo es un probete, ¿no? De lo que se está viviendo desde el Club Campestre Tapachula. Así que vamos a regresar los micrófonos a cabina a través del Corporativo Radio Núcleo.
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0: Perfecto, ojalá que se la pasen muy bien en este evento. Vámonos con Qué Buena Música, a las 9:06 p.m. ¿Y qué creen? Le presento a los dos carnales, Me Derrito.

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3: Bien, vamos de regreso, qué buena música, son las 9:12. Oigan, no se olviden que a las 10 yo me quedo con ustedes, porque vienen las maduritas de la qué buena. Mientras tanto, sigo con los enlaces en vivo desde el Club Campeche, porque hoy se presenta el caballero de la comedia, Mike Salazar, y bueno, pues allá se encuentra el equipo Radio Núcleo, así que me voy a enlazar con ustedes de nueva cuenta. Adelante, chicos, los escucho.
4: Ya regresamos a través de nuestras estaciones del corporativo Radio Núcleo, y a ver, ¿qué dice? Jessica de León Noriega, tenemos a una de nuestras ganadoras que estuvo participando a través de redes sociales. Amiga, ¿cómo estás? ¿A poco sí eres muy fan de Mike Salazar?
5: No, el que es fan es mi esposo.
4: Ah, o sea que sí. Tú también vienes obligada. Sí. ¿Cómo se llama tu esposo?
5: Paulo.
4: Es el que etiquetaste un montón de veces. Paulo, vente para acá, ¿qué onda? Platícame. ¿Listo para el show de Mike Salazar?
6: Pues la verdad, no me lo esperaba. Pero sí, ya estamos listos, venimos con toda la actitud para disfrutar el show.
4: Súper, Mayito, ¿pero por qué tiembla el hombre?
7: Está nervioso. Ahora la pregunta es, ¿estará nervioso por el show o estará nervioso porque le pueden pegar?
6: No, estoy nervioso por el show porque, como le digo, ella sabe muy bien de que yo, pues sí, soy fan de Mike. Lo sigo desde que estaba en el salía en el unicornio.
4: El vientre de su madre, dice.
6: Desde que salía en el unicornio azul. Después salió su programa, el Zona de Desmadre, y lo sigo en todas sus redes al canijo.
4: Oye, ¿y cuántos años tiene?
6: Mike tiene 44 años.
4: ¡Hala! ¿Y qué signo es? ¿Qué signo es? ¿Qué signo es?
6: Signo de pesos, creo, porque factura.
4: No le decís, no, hombre, igualito de Mike Salazar, súper.
8: ¡Uy! Entonces, mami, prácticamente vienes obligada, parpadeas y algo, le hablamos a la polla, ¿viste?
4: Pues ahí está mi buen súper, pues felicitamos a nuestra ganadora, gracias por seguir nuestras redes sociales y pues quédense ahí porque tenemos todavía más sorpresas, ¿no? Foto, a ver, de una vez, vamos a posar, eso, Mayito, y dice una, y dice dos, y dice...
7: ¡Tres!
4: Ahí está. Felicidades, muchachos, y a pasarla increíble la noche de hoy. Ya llegó nuestra primer ganadora de redes sociales. Muchas felicidades. Con esto vamos a regresar a cabina a través de nuestras estaciones del corporativo Radio Núcleo y pues obviamente más adelante más detalles de lo que se vive desde el Club Campestre Tapachula.
3: Ok, muchas gracias el equipo de Radio Núcleo. Bueno, pues ya escucharon, se la están pasando súper bien porque hoy es el evento. Si compraste boleto, te ganaste boleto, bueno, pues ya está a punto de iniciar este evento previo al Día del Padre, así que a pasarla muy bien. En un ratito me enlazo con ellos. Mientras tanto, qué buena música continúa. Ya saben que a las 10 vienen las maduritas de la qué buena música del recuerdo. Éxitos de ayer, de hoy y de siempre. 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

0: Qué excelente noche de sábado 20 de junio, son las 9:20 y una vez más se están pidiendo micrófonos porque recuerden que el día de hoy se presenta Mike Salazar en el Club Campestre, así que vamos chicos, los escucho otra vez.
1: Estamos de regreso chamacos y bueno, ya tenemos a nuestro otro ganador, mi queridísimo Carlos, ¿cómo estás?
2: Muy bien, gracias Mario, mucho gusto en saludarlos.
1: Igualmente.
2: Igualmente, ya que siempre nos saludamos por la radio.
1: Y bueno, platícame rápidamente ¿Cómo te sientes de que resultaste ser ganador?
2: Ah, bueno, ya sabes que siempre participamos y está uno acostumbrado gracias a la radio y gracias aquí a los amigos que tenemos en la radio, que siempre participamos, ya sabes.
1: Perfecto, estamos y bueno, ¿vienes en compañía de quién?
2: De la familia, amigos.
1: A disfrutar de Mike Salazar.
2: A disfrutar de Mike Salazar, a divertirnos un rato, ya sabes, fin de semana.
1: Fin de semana, te sala del Día del Padre.
2: Imagínate.
1: ¡Genial!
2: Teníamos que estar aquí a como diera lugar.
1: Perfecto, pues a disfrutar de esta velada, de esta noche. Y pues bueno, que la verdad sea fantástico para ustedes, que vienen pues obviamente en familia.
2: Sí, así es. Bueno, pues vamos a disfrutar el momento aquí con la familia y pues no nos queda de otra más que reírnos de principio a fin con nuestro amigo Mike Salazar.
1: Perfecto, mi queridísimo Carlos, muchísimas gracias. Y bueno, la entrega oficial, ahí está, la foto. La foto oficial para poder obviamente constatar que estamos dando lo que son los pases en estos momentos para que puedan entrar a ver el show de Mike Salazar. Así es que gracias, mi queridísimo Carlos, y a disfrutar de la noche.
2: No, ahí está. Ya saben, siempre escuchando la radio, ¿cómo de que no?
1: Perfecto, felicidades y que la sigan pasando bien.
3: Oye, estaban pero sí pendientes, ¿eh? Los dos de las redes sociales, a pasarlo increíble y gracias por ser parte del corporativo Radio Núcleo. Vamos a regresar los micrófonos a cabina, recuerda, ellos son nuestros ganadores que estuvieron pendientes de nuestras dinámicas. Así que tú también, si en esta ocasión te lo perdiste, quédate pendiente porque tenemos muchos eventos más. Recuerda, esta es la cobertura especial de Mike Salazar desde Club Campestre Tapachula.
0: Ok, muchas gracias chicos y la verdad que sí se oye un buen ambiente, pásenla muy bien. Y mientras tanto aquí en cabina seguimos con qué buena música y hacemos de todo, nos dice la...

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13: Y seguimos con qué buena música a las 9:31. Quédense conmigo a las 10, las maduritas. Llegó la triple lavada.

0: Bien, entonces escuchamos Triple Lavada con Esaú Ortiz, Luis R. Conríquez, Oscar Maidon, Alemán y también Víctor Mendívil. La verdad está buena. 9:36, me voy a enlazar otra vez con los chicos allá en el Club Campese, porque recuerden que el día de hoy se presenta el caballero de la comedia, Mike Salazar. Así que, chicos, voy con ustedes otra vez.
1: Corporation Radio Education, estamos de regreso directamente desde lo que es el Club Campestre de Tapachula, Chiapas, porque la banda se está dejando venir en esos momentos para disfrutar de un show cómico, musical, realmente espectacular como le es el de Mike Salazar. Y sin duda alguna, pues bueno, vamos a reír, vamos a disfrutar, vamos a gozar de lo que es la participación de Mike y de todo lo que nos va a presentar. Está garantizando hora y 40 minutos, 2 horas casi, de espectáculo Irán Nave y amigos del auditorio. Así es que todavía es hasta tiempo, todavía puedes venir. Lánzate de Bolón Ping Pong.
2: Así es, Mayito Blas, y por eso, pues bueno, la verdad es que nosotros desde antes, por eso estuvimos dándote el previo a este gran evento, a este gran show, porque estamos listos para pasarla increíble. Hay muchos fanáticos, mi buen Mayito, fans de Mike Salazar, que lo han seguido desde los inicios de su carrera y que el día de hoy, pues bueno, están presentes.
1: Desde que estaba en el Unicornio Azul.
2: Claro. Y hay quienes ya tuvieron la oportunidad de verlo en su primera presentación en Tapachula, que fue en el 2017, y después de algunos años después, viene de nueva cuenta a poder llenar de sonrisas y de carcajadas a Tapachula y sus alrededores, porque hay gente que incluso viene de los diferentes municipios, Mario.
1: Efectivamente, Irán, y pues bueno, la verdad es que si estás buscando un desestrés, ese desestrés tiene que ser aquí, en el Campestre de Tapachula, con Mike Salazar.
2: Así es, Mayito, y por eso, pues bueno, les estamos dando todos los detalles, hemos platicado con nuestros ganadores, con la gente que poco a poco está llegando y que ya está disfrutando también de alguna que otra bebida de la barra del Club Campestre, y pues bueno, listos y preparados para el momento en el que Mike Salazar pueda estar presente y empieza el show. Que por cierto, felicidades también a las personas que participaron para la foto con Mike Salazar, que en un rato más vamos a entrar con él previo al show, vamos a poder platicarlo, vamos a entrevistar, y pues bueno, yo creo que va a dejar un gran sabor de boca la noche de hoy en Tapachula.
1: También hay que decirlo de esa manera, porque los radioescuchas que a través de redes sociales se conectaron hace 2 horas aproximadamente, ya vinieron, ya están acá, ya accesaron, pues obviamente para disfrutar de este show.
2: Así es, Mayito, y por eso vamos a regresar los micrófonos. Mientras tanto, te seguimos dando los detalles de lo que se vive desde el Club Campestre Tapachula en el show de Mike Salazar. Regresamos a cabina.
0: Ok, muchas gracias, chicos, y diviértanse. Nada con exceso, todo con medida, celebrando el Día del Padre, adelantadito, unas horas nada más. Las 9:39, sigo con qué buena música. Ya saben que a las 10 vienen las consentidas de la noche, las maduritas. Mientras tanto, la arrolladora banda Limón con su bombón asesino.

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1: ¡9:43!

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2: Ok, de regreso con Qué Buena Música, las 9:48. Y de este fin de semana nos vamos con los super amigos de Jenny Rivera. Ya saben que a las 10 se quedan conmigo una hora 30 minutos más, porque vienen las maduritas de La Qué Buena, imperdibles.

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1: 9:53 de la noche y de nueva cuenta nos vamos a enlazar. Recuerden que el día de hoy se presenta Mai Salazar, el caballero de la comedia. Y bueno, gracias a los que se ganaron boletos, sus accesos, escuchando la qué buena la estación de las promociones. Así que chicos, me voy con el equipo Radio Núcleo que se encuentra cubriendo este evento. Vamos chicos, adelante.
2: Y es así como regresamos con más desde el Club Campestre de Tapachula en esta cobertura especial previo al show de Mai Salazar, Superman. Bueno, se encuentra Mayito Blas, se encuentra La Jirafa, se encuentra el buen Super, se encuentra también Liz. Bueno, todo el staff del corporativo Radio Núcleo presentes la noche de hoy. ¿Listas, chicas?
3: Listas, listas.
2: Ay, pero ¿por qué con una gran seriedad, hombre? No, si no estamos en un velorio. No estamos en un velorio.
3: Porque apenas está empezando la noche, bebé. Necesito unos dos shots como para...
2: ¿Cuánto falta para poder andar al 100, entonces?
3: Yo creo que sigo caballitos, dos chelas más, un martini, unos pomos y ya con eso, ¿no? Empezamos, sí.
4: Pero acuérdate que no podemos.
2: No, yo sé
4: que porque mañana trabajamos.
2: Ay, ¿cómo ves, Mayito? Que por el trabajo y que no sé qué.
5: La responsabilidad ante todo. Responsabilidad.
2: ¿Por qué?
4: Porque mañana trabajamos.
2: Ay, ¿cómo ves, Mayito? Que por el trabajo y que no sé qué.
5: La responsabilidad.

0: Ya empezó una parte del show, digamos.
1: Oye, sí es cierto, porque obviamente hay un previo al show y la gente ya se está prendiendo, o sea, están calentando los motores para cuando salga Mike Salazar.
0: De hecho, yo dije vino.
1: ¿Ya? Pues entonces ya nos estamos preparando para poder realizar la entrevista, para poder estar con los ganadores, para que se tomen la foto, para que lo conozcan. Y pues bueno, esta noche ya arrancó, señores. Entonces vamos a regresar los micrófonos a través de las estaciones del Corporativo Radio Núcleo, porque en un momentito más ya está Mike Salazar en el escenario del Club Campestre Tapachula. Así que regresamos los micrófonos a través de las estaciones del Corporativo Radio Núcleo.
2: Ok, muchas gracias, chicos. Y yo voy cerrando. Qué buena música, porque ya vienen las maduritas. Mientras tanto, vamos con el ritmo de Espinoza Paz y quiere más. Las 9:56, 4 y las 10.
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0: Vamos al regresar. Vienen las maduritas de La Qué Buena, no le cambies, música del recuerdo. Son las 10 de la noche en punto.
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0: Algunos dicen que es porque los bebés creen que su mamá es parte de ellos. Otros porque los músculos de su boca les permite pronunciar con más facilidad ciertos sonidos. E incluso hay quienes afirman que es por la economía de movimientos. Pero a mí me gusta pensar que el hecho de que su primera palabra haya sido papá es porque me lo gané. Y ese es el regalo más grande que puede haber.
1: ¡Feliz día, papá!
0: ¡Feliz día del padre!
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6: Ok, vamos iniciando las maduritas música del recuerdo. Bienvenidos, son las 10 con un minuto. Vamos a arrancar con Los Diablos, el tema Un Rayo de Sol.

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11: Ok, vamos de regreso de la primera pausa comercial aquí en Las Maduritas. Son las 10 de la noche con 8 minutos y ahora sí, como pez en el agua en Las Maduritas de la Qué Buena emisión de este sábado 20 de junio. Bienvenidos, pónganse cómodos porque ya saben que nos vamos agarraditos de la mano de aquí hasta las 11 y media de la noche con la música del recuerdo y con la ayuda de ustedes, el público que sabe y conoce de la música del recuerdo, haremos de este programa el mejor de la noche, ya saben. Y bueno, ya tengo lista la terna. Así que ahorita ya en cuanto la vean publicada, ayúdenme a votar y a decidir cuál de esas tres será la madurita favorita de ustedes, el público. Esta noche les comparto tres canciones y tengo al maestro Leo Dan con la canción Una Calle Nos Separa. Los Golpes también están en la terna con el tema Olvidarte Nunca. Y también incluí a los Sailors con la canción El Golpe Traidor. Ustedes decidan cuál de esas tres te gustaría escuchar y obviamente recordar aquí en Las Maduritas. Repito, Leo Dan con Una Calle Nos Separa, Los Golpes, Olvidarte Nunca y también incluido los Sailors con El Golpe Traidor. Ya saben, el número en cabina disponible para ti es el 962-625-2767. Disfrutamos de la música del recuerdo con Los Temerarios, Extrañándote.

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1: Y seguimos con las maduritas, son las 10 de la noche con 13 minutos. Una canción que me solicitan con sentimiento. El tema se llama Naila. Es del conjunto Primavera. Recordar es volver a vivir con las maduritas.

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1: Ok, momento de la pausa comercial. No le cambien, que vienen más de las maduritas y las complacencias. Son las 10:18.
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Ok, vamos de regreso a las 10:22 de la noche. Seguimos con las maduritas de la Qué Buena. Antes, oigan, recuerden que somos la estación oficial del Mundial 2026. Y mañana domingo tenemos partido, tenemos transmisión aquí en la frecuencia 94.7. España contra Arabia Saudita, no se lo pierdan, a partir de las 9:30 de la mañana. Pendientes, bien tempranito arrancamos con la transmisión. No se lo pierdan, un domingo bastante interesante porque ya saben que se van cerrando los grupos, ya van saliendo los ganadores de cada grupo y bueno, pues mañana también se decide con España y Arabia Saudita. No se olviden, somos la emisora oficial del Mundial 2026. Mañana, 9:30 de la mañana, aquí en La Qué Buena, muy tempranito, muy de mañana, aquí vamos a estar transmitiendo el fútbol en el Mundial. Los espero. Bueno, voy con un bloque de saludos para el buen Carlos Avendaño, ya está votando. Saludos para doña Mari, allá en la colonia Girasoles, ya me está pidiendo su canción. Excelente noche, bendecida noche, doña Mari. Al buen Diego Gutiérrez, a Hugo López, también gracias, al amigo Alejandro Gutiérrez, a mi amiga Mari Carmen, que me acompaña en la 5 de febrero. Excelente noche, Mari Carmen. Para el amigo Saúl, para su esposa Betty, que siempre escuchan las maduritas de la Qué Buena, ya saben, con todo el gusto del mundo. Complazco y saludo a los que se pongan en contacto. El número en cabina 962-625-2767. Las 10:23 llega Grupo Brindis. Te vas con él. Las maduritas de la Qué Buena.

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1: Son las de muchos.

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0: trancazo. Bueno.
1: Ok, ya son las 10 de la noche con 33 minutos. Y bueno, voy a enviar el último enlace porque recuerden que el día de hoy está llevando a cabo ya en ese momento el comediante Mike Salazar está ya en acción allí en el Club Campestre, pero la entrevista previa. Y bueno, agradecemos a todo el equipo de Radio Núcleo que está pendiente. Así que adelante, chicos, la entrevista exclusiva de Mike Salazar aquí en Tapachula, porque el día de hoy se presenta en Club Campestre. Adelante, los escucho. Vamos, chicos. A ver, ahí tengo. Listo, chicos, ya estoy. Voy con ustedes. Adelante. Ya va a poder, ahí está.
2: Nada más y nada menos que con un caballero. Es el caballero de...
3: Mi querido Mike, ¿se va a armar la reta o no se va a armar la reta?
4: La reta de... de fútbol o de que sí, claro, de todo se arma la riata, digo, la reta. Y aquí andamos para lo que sea.
3: Sí, claro que sí. Oye, tus inicios desde los 18 años.
4: Exacto.
3: En el 2009 en el Unicornio Azul.
4: Exacto.
3: De ahí pum pum para arriba, sabadazo.
4: Sí.
3: Y hoy en día zona del mar.
4: Sí, sí,
3: Mike Salazar en la punta del año.
4: Ah, oh, bueno.
3: Sí,
4: ya quisiera, ya quisiera.
3: No,
4: no, muchas gracias. Han sido diferentes etapas de la carrera, muy bonita, por cierto, bien agradecido con el público que nos sigue, que nos apoya, bien lo dices, desde aquellos años, cuando estuve en Sabadazo, en Telehit, ahora con el programa que hacemos todos los lunes, pues también muy agradecido con el público que no se lo pierde, que lo comparte, que comenta, y pues nada, nos motivan y nos impulsan a seguir creando pues este contenido que ha sido también plataforma para otros comediantes, para otros compañeros, y eso me da mucho gusto y mucho orgullo.
2: ¿Qué significa para Mike Salazar, obviamente, el Unicornio Azul, esa época y ahorita?
4: Bueno, definitivamente una de las mejores épocas de mi vida, porque de cierta manera me cambió en 180 grados mi rumbo. Yo hacía puros eventos, especialmente para eventos para privados y así, y pues después de ahí empezó como una pues empecé a subir ciertos peldaños y se empezaron a viralizar algunos videos precisamente grabados ahí en el Unicornio, y pues qué te puedo decir, yo estoy bien bien agradecido. He perdido contacto pero sí he perdido contacto con ellos, pero bueno, no estoy ni peleado ni mucho menos, al contrario, siempre mi agradecimiento hacia la familia leal, que pues me dieron la oportunidad.
3: Pues yo creo que los problemas se dan donde quieran, ¿no, Mike? Y te ha tocado, yo lo he visto porque yo he visto tus videos, te he visto asustado, el susto que te pegó Pipirín, no lo vas a olvidar.
4: No, ese se me queda grabado en el corazón. Le mando un saludo a Pipirín y pues la verdad que se la rifó, me asustó y ahí viene la mía después.
2: ¿Cómo le haces para ser siempre tan creativo? ¿Cómo le haces para que cada presentación siempre hay algo diferente?
4: Pues mira, principalmente el público te da esos parámetros. Trabajo mucho para el norte, Sonora, Sinaloa, Chihuahua, California, y luego voy también a Guadalajara y Zacatecas y Aguascalientes y así, y todos los públicos son diferentes. Chiapas es un público diferente también, entonces creo que tropicalizamos un poco el show, y pues nos van dando esas herramientas. Y lo de creativo, pues compadre, gracias por ese halago. A veces sí me siento como estancado, a veces siento que hay como pues una pausa en la creatividad de su servidor, creo que a todos nos pasa, pero pues ahí le seguimos echando ganas, definitivamente de esto vivimos. Mi familia de esto vive, entonces pues tiene que activarse sí o sí ahí la creatividad.
3: Segunda vez que nos visitas, Mike, ya te sientes como en casa, este calorcito rico, que seguramente no lo has sentido allá, ¿verdad? El clima, me refiero al clima.
4: Bueno, el calor, creo que aunque llegamos a los mismos grados, es diferente porque ahí es muy seco, aquí es muy húmedo. Pero sí, pues me han tratado muy bien desde la primera vez que vine, y esta segunda se han manifestado de manera positiva ahí la gente en las redes sociales. Hace rato me invitaron a comer también unos ricos mariscos, ahí tuve la oportunidad de saludar a algunas personas, y y pues bueno, ojalá que no me tarde 9 años en regresar y poder venir pronto, de perdido en un año, año y medio, estar por estos rumos otra vez.
2: Mike, por favor, ya para finalizar, manda saludos a Corporación Radio Núcleo, que en esos momentos, pues obviamente, están pendientes de ti.
4: Saludos a toda la Corporación Radio Núcleo, soy Mike Salazar, gracias por el apoyo brindado a la difusión de este evento. Y pues bueno, espero que nos veamos de nuevo muy pronto. Todavía no me voy, ya quiero regresar por estos rumbos.
2: Perfecto, chamacos, el super Mike Salazar, tu servidor Mario Blas, aquí directamente desde el Club Campestre de Tapachula.
1: Ok, muchas gracias, chicos, excelente, y que se lo pasen muy bien. Y felicidades a todos los papás que el día de hoy se le van a pasar divertidísimos con ese show del gran comediante Mike Salazar. La pausa y seguimos con las maduritas.
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1: Y ahora sí seguimos con la música del recuerdo. Son las 10 de la noche con 40 minutos. Llega el grupo Indio. Eres mi mundo.

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1: Ok, seguimos con las maduritas 9:42. Oiga, les recuerdo que está la publicación. Sigan votando, ya nos queda muy poco tiempo. Saben que a pasadito de las 11 voy a dar a conocer cuál de las maduritas es la favorita de ustedes. Esa noche tengo a Leo Dan con Una calle nos separa, Los Golpes con Olvidarte nunca y también están los Sailors con El golpe traidor. Ustedes decidan. La verdad, las tres están buenísimas. Cualquiera que gane va a ser digna de escucharse esta noche en las maduritas. Repito, Leo Dan con Una calle nos separa, Los Golpes con Olvidarte nunca y también están los Sailors con El golpe traidor. Démelo a conocer ahí con el estado de WhatsApp. Participen, comenten para que sepamos cuál es la madurita favorita de ustedes, el público. 9:43, El perro, el gato y yo, maduritas con Guardianes del amor.

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1: Con las maduritas, 10 de la noche con 50 minutos, algo de los terrícolas que me están solicitando y se llama Luto en mi alma. Sigan votando, ya nos queda muy poquito tiempo para saber cuál es la madurita favorita de ustedes.

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2: Las 10:54, voy cerrando ese bloque musical de las maduritas. Ya viene la canción ganadora de SIDA, nos queda muy poquito tiempo. Está Leo Dan con Una calle nos separa, también Los golpes con Olvidarte nunca y Los Sailors con El golpe traidor. Voy con Juan Gabriel y No me vuelvo a enamorar.

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7: ¿Alguna vez te diste cuenta de eso? En el momento que te traía tu globo. ¿O por qué te gusta trabajar con las manos? ¿O por qué tus amigos siempre preferían venir a jugar a tu casa? ¿O alguna vez te has preguntado cuánto cuestan las vacaciones? ¿O por qué los monstruos no regresaron a asustarte? ¿O tal vez por qué la princesa siempre se llamaba igual que tú? ¿Alguna vez te diste cuenta de lo feliz que tu papá podría estar al entrar a la casa después de un largo día de trabajo? ¿O la batalla que él pelea intensamente entre sostener y apoyar a la familia? Porque en este Día del Padre, si realmente pones atención, tal vez lo notes. Podrías entender por qué te gustan ciertas cosas. Podrías preguntarte sobre los sueños que ellos tuvieron. Y podrías darte cuenta que ser el malo de la película a veces es un trabajo muy difícil. Podrías incluso descubrir la satisfacción plena en sus ojos cuando te ha visto aprender a ti mismo. En este Día del Padre, recuerda a ese gran héroe. ¡Feliz Día del Padre! Te desea...
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8: Ok, 11 de la noche en punto, aquí en Las Maduritas.
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Ok, ahora sí, de regreso con la canción ganadora de las maduritas. Antes, oigan, les recuerdo que mañana tenemos fútbol. Recuerden que somos la emisora oficial del Mundial 2026. Y bueno, mañana estará enfrentándose España contra Arabia Saudita en punto de las 9:30 de la mañana. Tienen una cita aquí en La Qué Buena para que se levanten bien temprano a los que andan pendiente del Mundial o si andan en la calle a esa hora escuchando la radio. Bueno, pues ya saben, bien temprano hay transmisión. 9:30 de la mañana aquí en La Qué Buena, no se lo pueden perder, España contra Arabia Saudita, solamente aquí en La Qué Buena. Recuerden que hay cobertura total, redonda y especial de este evento deportivo, el más grande del planeta, en vivo y en directo. Recuerden que hay corresponsales en la Ciudad de México, en Guadalajara y en Monterrey, además en Canadá y en Estados Unidos. La cobertura es completa y es total, les digo, así que ya saben, la emisora oficial del Mundial de la FIFA 2026 se vive aquí en La Qué Buena. Ok, vamos entonces con la canción ganadora. Antes les recuerdo que esta noche tenía en la terna al gran Leo Dan con la canción Una Calle Nos Separa, Los Golpes con el tema Olvidarte Nunca, y también estaban presentes en la terna musical los Sailors con un tema buenísimo que se llama El Golpe Traidor. Gracias a los que votaron, como siempre, ustedes son los que deciden, ordenan y mandan aquí en Las Maduritas, y esta noche vamos desempolvando una canción del recuerdo en la voz del maestro Leo Dan, de las canciones de amor, Una Calle Nos Separa.

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1: Y seguimos con las maduritas, 11:05 de la noche, complaciendo a Marielinda, que me pide esa canción a cargo de los Yonix, de José Manuel Zamacona. Se llama Inolvidable Amor.

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1: Pavel de regreso, 11 con 12.
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1: 11:16, seguimos con las maduritas. Vamos con los solitarios, mi amor, es para ti.

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1: 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La pausa, 11:19.
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1: Y vamos iniciando el último bloque de las maduritas. 11 de la noche con 22 minutos. Es amor en silencio de los rehenes.

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1: Once con 24, penúltima canción de las maduritas, Grupo Miramar, Aquel Inmenso Amor. Regreso para despedirme.

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1: Llegamos al final de las maduritas, 11:28. Yo voy a cerrar con broche de oro con esa canción de los Pasteles Verdes, El Loco. Que descansen, felices sueños. Hasta el próximo lunes. Con permiso.

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2: Hola, hola, soy Claudia Mejía. Estamos en un nuevo episodio de Ya Oíste. Hoy vamos a hablar sobre alimentación. Ya sé, a veces es como de la rutina, el trabajo, no podemos alimentarnos bien y que llega el fin de semana y nada más queremos estar en casa, no hacer nada, pero creo que es muy importante. Hoy está conmigo un nutriólogo, es Cristian Gómez Montoya. ¿Cómo estás?
4: ¿Qué tal? Mucho gusto. Pues estoy encantado de estar aquí acompañándolos.
2: La alimentación, cuando nos queremos enfocar justo en nuestra alimentación, es que quiero bajar de peso. Creo que es más como esa parte. Quiero bajar de peso, no tanto porque quiero estar saludable. Entonces ahí también hay un entorno de mitos muy grandísimos.
4: Claro, hay que empezar nuevamente con esta idea de disfrutar estos alimentos, de incluir pues una gran variedad, de empezar a otra vez disfrutar estos alimentos, de ya empezar a entender lo más valioso que es justo esta experiencia. ¿En dónde podemos encontrar nutrición? Pues realmente en todos lados, en lo que, por ejemplo, Navidad, Año Nuevo, que el Día de la Candelaria, realmente muchas veces nos juntamos para comer, para consumir alimentos, que si quiero regalar un detalle, doy chocolates, también aquí podemos encontrar nutrición justamente porque entra esta ingesta de alimento y ahí también, esto también es dieta, no nada más es, ay, la dieta milagro, ay, esta dieta que me va a ayudar a bajar de peso, porque como tú bien lo dijiste, muchas veces nos enfocamos en el peso solamente sin enfocarnos en lo que realmente vale la pena, que es la composición corporal, nuestra salud y el porqué de ese alimento que estamos consumiendo.
2: Dijiste dieta, dieta es comerte un chocolate. Dieta, o sea, abarca toda tu alimentación.
4: Sí, dieta va muchísimo más allá. Es lo que consumes, sea lo que sea, que consumas día con día, eso es dieta. Okay. Así sea, comas nada más una manzana, eso ya entraría dentro de una dieta diaria.
2: Ok, y entonces, ¿cuál es la diferencia en llevar justo un plan alimenticio acorde a tus necesidades?
4: Ok, pues mira, llevar un plan alimenticio acorde a tus necesidades es justo eso, ir controlado, dependiendo si tienes alguna patología, dependiendo si tienes alguna necesidad, algún objetivo, si quieres también dirigirlo hacia algo más sencillo, hacia algo más, no sé, no a todos nos gusta lo mismo. Entonces aquí también entra esta parte de nosotros como profesionales de salud, irnos dirigiendo y acomodando, adecuando estos planes de alimentación organizados a cada persona. No tanto que las personas hagan lo que yo digo, si no les gusta, porque realmente no lo van a seguir. Van a decir, pues si este producto milagro, así, por más que funcione, no lo voy a consumir. Pero creo que aquí es importante esta parte de aterrizar hacia dónde quieres ir y qué necesitas con tu alimentación.
2: O sea, sí o sí, todos, todas, debemos de acudir con un nutriólogo, con un profesional, para saber qué comer y saber qué comer bien, si se puede.
4: Claro, y se puede comer rico, se puede comer saludable, se puede comer bastante variado dentro de lo que tú necesitas en tu ingesta diaria recomendada, porque muchas veces pensamos que no, que debemos de comer pura lechuga, que debemos de comer puros licuados, puros jugos inclusive, ¿no? Que se tiene esta creencia, pero la realidad es que no va por ahí. Debe de ser como las características de la dieta correcta, debe ser variado, debe ser suficiente, debe ser adecuado para cada persona, inocuo, que esto quiere decir que sea saludable, limpio para las personas, que no nos haga daño, que cumpla con las características de higiene adecuadas también en el manejo de alimentos, y creo que eso también es muy importante de revisar.
2: Y si una persona que es vegana o vegetariana, vegetariana es diferente, ¿no?
4: Ahorita sí,
2: vamos a hablar
4: es
2: sobre
4: diferente.
2: Eso. Pero una persona que es vegana y no tiene un seguimiento constante o adecuado de un profesional como lo es un nutriólogo, ¿qué impacto tiene en su salud?
4: Bueno, es importante mencionar aquí ya un poquito más específico, por ejemplo, nutrimentos como la vitamina B12, la vitamina D, el omega 3, y estos muchas veces no se pueden cubrir con una dieta 100% vegana. debido a que estos se encuentran mayormente en alimentos de origen animal. Sí se puede ya incluirlo en suplementación, pero hay veces que los mismos veganos dicen, no, yo de plano ni suplementación. Ahí hay que encontrar la manera, es todo un reto, la verdad, también encontrar como la manera de decir, a ver, estos alimentos pueden cumplir un poquito más con lo que necesitas. Se puede tener también un tipo de vida saludable diaria siendo vegano, pero sí tomando en cuenta que es importante cuidar esta parte de la vitamina B12, el calcio, el hierro, la vitamina D, como te decía, el omega 3, porque es esta parte donde ya entran como estos mitos de que no, si haces veganismo, ya vas a bajar de peso, vas a verte bien o vas a ser débil, siempre te van a contar puntos buenos o puntos malos, ¿no? Por eso es importante siempre acercarte con un profesional, porque en redes vas a encontrar opiniones a favor o en contra. En las noticias, ¿de qué tendencias? En todos lados siempre te van a decir mucha información. Y como me decías, hasta una amiga puede llegar y, oye, no, es que mira, fíjate que bajé 10, 15, 20, 30 kilos. Pero no es tanto enfocarnos en el peso, sino enfocarnos en nuestra composición corporal.
2: Pues sí, porque puedes pesar 90 kilos, pero tu masa corporal es menor que el músculo. Uh-huh. Entonces no es lo mismo.
4: Sí, un ejemplo que me gusta mucho darle a mis pacientes es esta idea de pesas, por decir también otro número, 70 kilogramos, pero bajas un kilogramo de grasa y luego subes un kilogramo de músculo, vas a seguir pesando los mismos 70 kilos, pero tu composición corporal va a ser muy diferente y tu salud también pues puede tener también cierto reflejo, ¿no? Y pues esa parte del veganismo muchas veces se cree erróneamente que es un tipo de dieta, pero no, como te decía, es un estilo de vida que justamente se deben de seguir. Cada persona sigue una idea diferente acorde a su contexto.
2: ¿Y qué pasa con el vegetariano?
4: Ok, bueno, la diferencia entre el vegano y el vegetariano es que el vegetariano a veces sí puede incluir alimentos de origen animal como el huevo o la leche, ya sean ovo-lacto-vegetarianos. Ovo-lacto-vegetarianos incluyen ambos. Lacto-vegetarianos incluyen solamente productos de leche o lácteos, y los ovo-vegetarianos solamente huevo, pero el vegano sí es un poquito más cerrado a querer consumir. Pero pues hay varios tipos de veganos realmente. Hay inclusive un tipo de vegano que solamente consume frutas, semillas que han caído, ni siquiera dañan la naturaleza. O sea, también entra esta parte del medio ambiente y la parte ecológica. Por lo que te decía también de no dañar la naturaleza, de la huella ambiental.
2: Yo creo que este episodio se tiene que llamar ¿por qué ir con tu nutriólogo? Con un nutriólogo. Porque sí, o sea, todo el mundo tenemos esta idea de que ir al nutriólogo es como de, va a tardar un buen en que yo llegue a mi meta, o ya que me dé lo que me tenga que dar. En realidad no es así, ¿no? Uh-huh. Y ahorita tú no lo estás diciendo. Entonces, cambiar ese chip no es tan fácil, pero como tú decías, empezar por algo ya es una ganancia, ¿no?
4: Sí, y es importante para nosotros nutriólogos empezar a ver esta cuestión de si mi paciente tiene tal característica, se le complica tal cosa, esto no le gusta, por ejemplo el aguacate, ¿no? Que claro que es un alimento con gran cantidad de nutrimentos, si no le gusta, no es como que ya te lo tienes que comer, porque va, al contrario, nunca va a volver a regresar a la consulta. Y también entra esta parte, ¿no? De respetarlo, de decir, bueno, si no le gusta el aguacate, ¿qué otro alimento le puedo ofrecer a mi paciente para que él diga, me gusta y estoy cumpliendo, ¿no? Siempre es dar estas opciones, porque realmente opciones hay muchas.
2: Cristian, muchísimas gracias por acompañarme aquí a este episodio.
4: No, muchísimas gracias a ti por invitarme, por también escucharme, por apoyar también a las personas en esta cuestión de la información, que empiecen a escuchar también todos estos temas que son bastante importantes.
2: Él fue Cristian Gómez Montoya. Yo soy Claudia Mejía. Nos vemos en un próximo episodio. Adiós.

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0: Son las 11:42.
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0: Son las 12 con 4 minutos.
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0: ¿Te gusta mi guapanguito?
1: Sí.
0: Yeah. Es el guapango para que palvees bien chido. Esa es otra cosa. Ahí zapateale. Zapateado y faldeado además.
1: Escucha mi zapateado, mira.
0: Ya lo vi, ya lo vi.
1: ¿Era? Eso.
0: Ya porque me vas a interrumpir aquí.
1: Primero me suelta la rienda para que esté bailando. Y luego me está diciendo, ay, mira, ya, o sea.
0: Te voy a dedicar una canción que se llama Arreando la Mula.
2: ¿Cómo?
1: No, espérate, ¿sí? Espérate. A ver, ¿dónde está esa canción? Esta, mira, ¿cómo que Arreando la Mula? A ver.
2: Ahí está, ya.
1: Ah, está buena, era.
0: Ahí sí, mira. Arreada.
1: Oye, tú arriada pero bien bailada, pues. Nadie me lo quita.
0: Está como aquella, ¿verdad? Que borracha pero buena muchacha.
1: Ándale, eso sí.
0: Así
1: me pero muy buena muchacha.
0: Eso. Oye, bienvenidos una vez más al show Arrancando la Semana.
1: Oye, sí es cierto. Oye, y aparte Santa Quincena. Ay, chamaco, estamos arrancando bien buena la semana, de veras. Mira, dinerito. Arranca la semana, la buena vibra. Oigan, los chamacos ya salieron de clases. A ver si ahí alguien sabe, por favor, que me pase el chisme. Porque algunas preparatorias, bueno, los que ya terminaron el tercer año de prepa, ya salieron. ¡Tú!
0: Uno que otro se emborrachó. Pero bueno, de eso no hablemos porque...
1: No, no, ese es en otro programa. Aquí no.
0: No, ese es en otro país.
1: En otro país.
0: Que no existe aquí.
1: ¿Cómo? No, no fue en México.
0: Es como el país de Alicia en las Maravillas.
1: Ándale, algo así, algo así.
0: Ahí nomás.
1: Ahí nomás para que te agarre.
0: Oye, vamos arrancando la semana. 15 de junio, bienvenidos, bien llegados. Quédense con nosotros por 2 horas. ¿De aquí hasta qué horas, hormiga?
1: Hasta las 2 de la tarde.
0: Oye, ya está la publicación, ya está el flyer ahí instalado en el WhatsApp. Digo, a los que nos siguen, a los que nos tienen agregados al grupo de FAP, los favoritos de La Qué Buena, pueden ver todo.
1: Ahí se va a enterar usted qué show, si va a haber regalo hoy, si va a haber premios, si van a haber sorpresas, si no va a haber nada.
0: Va a haber
1: ahí
0: todo, se va a enterar va a haber de todo. Ya saben que aquí en el show, mira, yo me visto y calzo solo.
1: Ay, ay, ay, ay, ay.
0: Como dijera un dicho de las abuelitas, no sé si habías escuchado ese dicho.
1: ¿Cuál?
0: Un dicho que siempre dicen las abuelitas o los abuelitos.
1: ¿Cuál es?
0: Que dicen, yo no necesito vejigas para nadar.
1: Ah, sí, es cierto. Es cierto, yo también ya lo he escuchado. Sí, cómo no, cómo no.
0: No, hombre, las abuelitas bien sabiondas ellas de todo.
1: Ah, sí. ¿Usted quiere un buen consejo? Escuche a su abuelita, a su abuelito lo que le dice.
0: Por eso dice el dicho que si quieres un buen consejo, escucha al viejo.
1: Ah, claro. Pero cuando tu abuelita te diga, no salgas, no vayas por allá, en la noche se aparece. Ay, por algo. Es por algo que te la hace.
0: Es que yo no sé qué tenían los abuelos, pero siempre lo que te decían salía cierto.
1: O como cuando decían, ¿no? ¡Ay, el cielo está bien emborregado! ¡Va a temblar, chamacos! Y uno así, ¿no? O aparte el que dice que cuando ya viene el porrazo de agua, va y entierra no sé qué cosa en la tierra.
0: El machete.
1: El machete en la tierra.
0: Pero tienes que hacer una cruz con el machete y enseguidita hay que enterrarlo.
1: Esa es otra. ¿Qué? Los secretos de los abuelos, tú, que dice, ¡ay, no, yo tengo un secreto, hijita! Mira, ven y ya te dicen, ¿no?
0: El secreto de la abuela.
1: El secreto de la abuela.
0: Ahí nomás como para un título de una película, así.
1: Oye, tú, de veras, los secretos de la abuela.
0: Oye, ya lo dijo la hormiga, Santa Quincena, te pica la mano.
1: Ay, harta granazón. Ah, no, es dinero, chamaco.
0: La sarna.
1: Ay, no.
0: Puede ser. ¿Sí?
1: O puede ser que te va a salir un tu grano por no lavarte la mano, pues.
0: También. Oye, en el día de hoy, ¿qué crees, hormiga?
1: ¿Qué pasó?
0: Hoy voy a regalar accesos dobles para una función especial de mañana.
1: Bandita. Oye, tú, por eso la gente dice que qué cargo tienes acá, que te crees el muy,
0: así,
1: que solo
0: sí.
1: Tú das real premio, dice, pues.
0: Ah, sí, habladores.
1: Ah, ahí te voy a decir quién dijo.
0: Dímelo de una vez.
1: No, ahorita no.
0: En chinga, quema
1: no,
0: la
1: después,
0: aire.
1: Mira.
0: Yo que tú lo quemo la
1: mira, salimos, vamos a una carnita asada, nos vamos tú y yo.
0: El
1: y
0: ahí de la te carnita se está haciendo güey.
1: Y ahí te platico. Oye, bueno. ¿Tú de veras el de la carnita qué echó?
0: Yo no sé.
1: Ah, no, dijo, chécate nada más.
0: Mira, ahorita que ni diga que está enfermo porque vi
1: no,
0: unos
1: espérate
0: videos.
1: Espérate, no, sí. No, sí, sí, sí, sí, espérate. Sí. Dice mi comadre Alexia.
0: Ah, ahí va.
1: que el cocorito está enfermo. Ay. Que si queremos que el cocorito esté acá, que se le pague la incapacidad.
0: Estará tan bueno
1: mi comadre Alex.
0: Estará tan bueno como para que yo.
1: Y yo lo leí en un mensaje y yo dije, ay, no puede ser mi comadre Alex. Y dice el pollo, sí, mira. Y que me muestre el pollo los mensajes.
0: Ya ni el flojo se atrevió
1: y
0: a tanto.
1: Así dijo,
0: pues es que
1: yo la verdad yo espero que el cocorito esté bien.
0: Está bien, requete
1: bien. Que no haya pasado nada.
0: Mira, de cocorito ya no le creas ni lo que dice, ni lo que come, ni lo que traga.
1: Coco, ¿qué pasó?
0: Ahorita que no vayan a salir que sigue enfermito porque ayer se dio una glotonía.
1: ¿Cómo? ¿Dónde te enteraste?
0: Y con eso de que todo publican en redes.
1: Uy.
0: Acuérdate que si quieren que se enteren de algo, públicalo en redes.
1: Ah, eso sí.
0: El chisme bueno.
1: ¿Y qué? Tú come.
0: Tragaron que fue gusto.
1: Por eso cuando se pone a hacer aquí el riquititi que no aguanta ese señor, no aguanta, se me desmaya. ¿Cómo? Y lo estoy levantando yo del piso.
0: 200 kilos.
1: ¡Qué bárbaro! Coco, muévete y mueve nada más su panza, pues no puede. Qué bárbaro.
0: Así que hoy el pretexto que ponga, increíble, no le cree ni su madre.
1: Entonces, ¿qué habrá pasado? Ya no quiere venir, vaya, ya no. Nada más que no nos dice.
0: Pero déjate, no le digan, Chitón se cierra el portón, no le digan, pero el día que se atreva a venir, ajá, yo no lo voy a dejar pasar.
1: ¡Ay, no!
0: Para que pueda pasar y venir, primero tiene que pedir una disculpa.
2: ¿Qué?
1: No. El coco no.
0: Ay, comuníquenle, no es lo que le estoy diciendo, porque ustedes son requete chismosos y mitoteros.
1: Ay, no, cocorito, no.
0: Mi comunicado, vaya la redundancia.
1: Sí, tu comunicado, sí.
0: El comunicado es que si se atreve a querer venir, primero que pida disculpitas y enseguida a ver si lo perdonamos.
1: Qué bárbaro.
0: Ya vemos.
1: No, pero vas a ver que va a venir y va a traer a la comadre Alexia para que la comadre Alexia le haga segunda.
0: Ah, o sea, ocupa vejigas para nadar.
1: Sí, ahí vas a ver,
0: No,
1: sí.
0: Entonces no. El trato es entre él y yo.
1: Ay. Ahora sí, cocorito.
0: Ahora sí. Te cargó la voladora.
1: Atrapado.
0: Sí.
1: Todo por lo que estás publique en tu Facebook.
0: No. Ya no le creo absolutamente nada. El Coqui ya está dando la bienvenida. ¿Qué dice el buen Coqui?
1: ¡Qué
3: ¿Qué tal? Buenas tardes, mis animalitos de la creación. Aquí andamos en sintonía, como debe de ser. Ya se la saben. ¿Qué? Saludos para ti, mi hermoso y bello pandita.
0: ¡Ay!
3: Para la amigocha.
0: Fíjate.
3: Que anda haciendo de las suyas.
0: ¿Ah?
3: Les saluda su amigo, Coquimán.
0: Otro.
1: ¡Hala, mira! ¡Saludos al Coqui! ¡Saludos al Coqui! ¡Coquimán!
0: Otro que se cree artista todo.
1: Fíjate, y mandó la foto del Coqui. Mira, ¿dónde anda el Coco tú?
0: Te digo que estos nomás engañan de veras.
1: ¡Coco! Nos mandaron una foto tuya, Coco. ¡Ay, no, mira!
0: No. Mira, con eso tengo. Ya. ¿Qué dice el Dino?
4: Buenas tardes, pandita, hormiguita hermosa, bendiciones ahí en su trabajo. Ya andamos acá en el taxi escuchándolo, ya que suena la que buena.
1: ¡Dinosaurio! ¿Eh? Ahí está, mira, el Dino.
4: Bonito lunes lleno de bendiciones.
0: Como que ya se oye mejorcito de la garganta.
1: Ya se oye mejor, ya, pues sí. Es que de seguro tequilazos. Va a comer su helado hoy.
0: Puro tequilazo.
1: Su helado de limón con coco.
0: Alfredo dice por acá, pandita y hormiguita, buenas tardes, mis animalitos consentidos. Dios los bendiga. Alfredo, ¿qué será que sí? ¿Somos consentidos?
5: Hola, Alfredo. ¿Cómo estás, Alfredo?
0: Bien, dice que está guapo.
5: Alfredo.
6: Yeah.
5: Hoy inicia la semana, Alfredo. ¿Cómo estás?
0: Eso.
5: Te mando saludos, Alfredo.
0: Pero háblale sexy. Te quiero poner a Doc para que
5: a ver, sale.
0: Sí, porque si no, no va a sentir él así como espérate, la pasión. Sí,
5: preparo mi voz.
0: Así me das de cuenta que vas entrando a su cantón. Así le vas a hablar. Prepárate porque... Como que le hablas al oído.
5: Ok.
0: Así, mira. Te vas acercando de puntitas.

0: bendecido inicio de semana. Que todo en esta semana te vaya muy bien, Alfredo. Y recuerda escucharnos siempre a través del show de los animales. Alfredo. Alfredo.
1: Cálmate, por favor.
0: Cálmate, por favor.
1: Bueno, ahí está, ya, porque si no se va a locar.
2: Ya. Saludos, sí. Saludos, Alfredo, Alfredo.
1: ¿Para qué quieres? Vamos arrancando el show
2: de los animales.

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1: 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Son las 12 con 20 minutos.
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1: 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Son las 12 con 31 minutos.

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0: Y ahora sí, llegó el momento de antojar a toda la banda, a todos los plebes que andan escuchando el show de los animales, porque el día de hoy, como todos los días, tenemos un rico pollo brujo asado a la brasa con varios complementos que ustedes van a decidir, así que hormiga, antójanos.
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0: Correcto, y ahí está. El ritmo. ¡Oye! El sabor. ¡Oye! El riquitiquiti, el challenge. ¿Hormiga preparada?
1: Preparada, lista.
0: Ahí en casa preparados, escuchen.

0: que te me vas a cansar y... Ya. Ya. Ya. Te cansaste, ¿verdad?
1: Me cansé, pandita.
0: Es que esas lonquitas.
1: Mira, de pura puntita estoy bailando, pues. Ah, sí, la aprendí todos los pasos a mi comadre Arlet.
0: Ya
1: ah,
0: vi.
1: Sí, mira.
0: Igualito. Bueno, muchachos, ahí está el ritmo que quiero que canten así, mira, de enjundiosos y animados.
1: Ándale, así merito.
0: El número de cabina, ¿cuál es, hormiga?
1: 962-62-527-67.
0: Y tienen que decir, yo quiero pollo brujo, la frase, y enseguida ya hacemos el riquititiqui en do mayor sostenido al final. Y si es así, están clasificados.
1: Eso, no viene a decir, bueno. No.
0: Oye, bandita, por cierto, nuestro amigo, ¿cómo se llama? El Rorri.
1: ¿Qué? Ah, ¡el Rorri! Hoy ayer vino el Rodrigo, pues.
0: Ya nos mandó la evidencia que sí le dieron la piernita del pollo. Ahí se mira. ¡Provechito, Rorrigo!
1: ¡Ay, mi niño, mi niño! Ayer, pues, me vio y, me dio mi beso.
0: ¿A poco?
1: ¡Ay, me abrazó, pues, el niño!
0: ¡Ah, míralo!
1: Dijo, ¡ay, la guapa hormiga! Dijo el
0: niño. ¿Y a mí me chusmeó?
1: ¡Chusma! ¡Ay, es que tú saliste del otro lado!
0: Es que yo iba para otro lado y tú vas para otro lado.
1: Para otro lado, sí es cierto, sí es cierto.
0: Lo que pasa es que yo siempre me escapo por una puerta corrediza.
1: ¡Ay!
0: Me escabullo.
1: Te escabullas. Oye, tú, pero la abuelita de cómplice del Rorrigo.
0: Ah, no, la abuelita. Los abuelitos son cómplices de todas las cosas que hacen mal los nietos. Y doña Blanca es la evidencia de todo.
1: ¡Ay, no! ¡Ese Rorrigo!
0: ¡Ay, no! Pero bueno, lo importante es que ganó y que ya comió.
1: ¡Ay, sí, mi niño, mi niño!
0: Bueno, vamos entonces, ya está sonando el teléfono.
1: ¡Dale! Así primera que llamada.
0: Hoy se tiene que ir el pollo brujo más.
1: Ahí ¿entendido? Está, sale, okay, listo.
0: Ok, vamos, bueno.
2: Yo quiero pollo brujo.
0: Órale, ¿cómo te llamas?
2: Victoria.
0: ¿De dónde, Victoria?
2: De la Sastrería Orozco.
0: Victoria, ¿mucha hambre, poca hambre o muerta de hambre, Victoria?
2: Muerta de hambre.
0: Órale.
1: Ay,

0: Mario.
1: Ay, Victoria, como que te faltó más ánimo, por favorcito. Ahí te encargo, ¿no?
0: Ay, mi niña, mi niña.
1: Bueno, recuerden el número en cabina para que se ganen el pollo brujo.
0: 962-625-2767.
1: Vamos, muchachos, recuerden, hoy se va un pollo más, uno más. ¿Aló?
2: Yo, brujo.
3: Bueno, ¿ya está? ¿Cómo te llamas?
2: David.
3: David, ¿de dónde?
2: De San José, Edén.
3: Tu mamá quisiera el pollo.
0: Ajá, la mamá está ahí hablando. Comadre, haga usted el pollo brujo, hombre. La mamá
1: quiere comer de agorrión. Bueno, vamos entonces con David, dijo, ¿verdad?
0: Sí, David.
1: ¡Ay! David. Ah, pero David. No le pregunté si mucha hambre, poca hambre o muerto de hambre, David.
0: Dale nuevo.
2: Muerto de hambre.
0: ¡Ay!

0: lo distrajeron.
1: Pero fue la mamá.
0: Todo la culpa de la mamá. Bueno, saludos Kevin. Gracias Kevin Velázquez por estar escuchando el programa. Tu amigo Kevin dice saludos Panda. Te saluda tu amigo Kevin. Saludos del ejido El Águila. Órale, pues la hormiga pura risa que es.
1: Mira, pues está uno triste porque está triste. Está uno enojado que pues te estoy enojado.
0: Pero creo que Kevin te lo dijo en buena onda.
1: Sí, la verdad, sí.
0: No te esponjes.
1: Gracias, Kevin, gracias.
0: ¿Qué dice por acá? Animalitos, pandita, hormiguita, besos y abrazos. No. Hasta yo me admiro cómo hablé.
1: Sí, yo dije, ¿cómo pandita en trusca, pretrusca?
0: ¿Aló?
2: Ya quiero,
0: vaya
2: brujo.
0: Hola, ¿cómo te llamas?
2: Victoria.
0: Victoria, 5,000 pruebas y no las pasas.

0: Ay, Victoria.
1: Oye, hija, es que es Rikitiki, no Rititiki.
0: Bueno, vamos, con saludos para Eduardo, gracias, Eduardo, pandita y hormiguita, saludos, muchas gracias.
1: Ah, saludos, Lalo.
0: Yo quiero pollo brujo, dice, pues sí, pero háganlo aquí al teléfono de la cabina.
1: 962-625-2767.
0: Saludos, Coqui, muchas gracias por estar escuchando el show de los animales, saludos a mi hormigocha y mi hermoso muñeca. Yeah. Mejor dime pandita porque muñeco no. Eduardo, no puedo. ¿Por qué no, Eduardo?
1: Ha de estar trabajando el Lalo Tun.
0: Si es un flojonazo de primera el Eduardo. ¿Qué va a estar trabajando el Eduardo? Ay, no, a ver, ¿qué dice?
2: Saludos para la hormiga y pandita y Coqui Caimán que está enfermo.
1: ¿Cómo el Coqui Caimán está enfermo?
2: Los dos.
1: ¡Ay! ¿Qué?
0: Ay, no. Marquen el número de cabina. Ya está la llamada.
1: Ya está ahí el participante.
0: Perdóname. Bueno.
3: Yo quiero pollo brujo.
4: Vale. ¿Cómo te llamas?
3: Victoria.
1: Ay, Victoria.
0: No llores, Victoria.
1: Vamos, Vicky.
0: Hasta la Victoria. ¡Ah!

0: Victoria, te tropiezas.
1: No puede ser.
0: Solita ella se va trompezando y termina mal.
1: No, Vicky.
0: La Vicky ya lleva 6,000 intentos y nomás no se puede. Oscar Tropical, no atiendo llamadas por WhatsApp, así que tiene que ser al de cabina. Te encargo un Oscar Tropical. ¿Quién le puso Oscar Tropical?
2: No sé.
1: Oye, sí, es 962-625-2767. Es el mismo número de WhatsApp, pero tiene que ser llamada en línea.
0: No hagan llamadas de WhatsApp porque esa no estoy sacando al aire la llamada de WhatsApp. Tiene que ser el número de cabina, ¿entendido?
1: Entendido.
0: Bueno, ¿aló? Otro, el mudo dice que no.
2: Fíjate, la dejó en suspenso.
0: Desperdician una llamada que
2: no
0: está entrando.
2: Ser.
0: No les digo. ¡Hormigocha!
2: ¿Qué pasó?
0: ¿Lo haces o no lo haces?
1: Claro, pandita.
0: Vamos.
1: Espérate, hay otra llamada. A ver,
0: pues. Bueno.
3: ¡Ya quiero que vaya, no!
0: ¿Quién habla? A ver, ya estás inventando el nombre. ¿Cómo te llamas? Nada, bueno, órale, pues gracias. Saludos animalitos, como siempre, gusto escucharlo, dice el Joe Pereira, muchas gracias, Joe.
2: Oye,
0: muchas
2: saludos
0: gracias.
2: Al Joe Pereira.
0: Échale ganas, ¿no? Con mucho gusto. Siguiente llamada, pero lo va a hacer la hormiga para que les demuestre que sí sale bien.
2: Vamos, chamaco, vamos.
0: Sí,

0: Ay,
1: irá, irá.
0: Estrellita en la frente.
2: Ay, gracias, me gané mi pollo.
0: Bueno.
3: Hola, buenas tardes.
0: Adiós.
1: No. Era, yo quiero pollo, brujo.
0: No siguen las indicaciones y nomás no.
1: ¡Chamacos!
0: Órale, pues, siguiente llamada telefónica, no se olviden del número
1: 962-625-2767.
0: Que se vaya el pollo el día de hoy. Os prometo darlo, pero si sí lo hacen bien. Bueno. A ver, otra vez.
4: Ya quiero brujo.
0: Uy, pero no grites tanto. Retírate un poco del teléfono. O sea, aquí no es el que más grite. Sí, pero no grites, retírate un poco el teléfono para que te podamos oír bien cuando cantes. ¿Cómo te llamas? Sí, pero ¿cómo te llamas? ¿Cómo te llamas?
4: Oscar.
0: Sí, Oscar, Oscarito, retírate un poco del teléfono, por favor, porque está saturando y no vamos a poder escuchar bien que cantes.
4: Ok.
0: Órale pues, Oscar.

0: No puede ser.
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0: Son las 12:46.
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0: Son las 12 con 52 minutos.
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0: Oye, estamos de regreso con el show. ¿Y qué crees?
1: ¿Qué pasó?
0: Vamos con el reto siguiente, pero yo le tengo que cambiar fondo porque yo creo que le va a gustar cómo lo voy a presentar.
1: Ay, a ver.
0: Sí, porque dale, debe dale. De ser. Escucha.
2: Hi, hi, hi. Va llegando el mero guapo. Va llegando el mero guapo.
1: Ay.
0: Mira.
2: Va llegando el mero guapo.
0: Mira.
2: Bueno, no te enamores.
1: Oye, muy buena esa, ¿eh?
0: Guapo.
1: ¿Y?
0: Ya llegó el guapo.
1: ¡Ay! ¡Bienvenido el guapo!
0: ¡Guapo! ¡El guapillo! Resulta que en días anteriores, para ser exacto, creo que fue la semana pasada.
3: Correcto, sí.
1: Ajá, la
0: que lanzamos
1: pasada.
0: El reto del chingui riringui.
1: El chingui riringui lo hizo primeramente el halcón y el halcón se dio el reto a nuestro buen Ale.
0: Ya llegó el mero guapo. Mira, hoy
1: el
0: tu himno.
2: Bueno, no te enamores.
3: Vine a limpiar mi nombre porque la semana pasada quedé mal.
0: Uy, quedó bien enlodado.
3: Estuve estudiando todas las noches.
1: Todas chingue, las noches, no chingue. Dormías.
3: No.
1: Ala.
3: Así, o sea, chingue, chingue.
0: Pero si ya vienes bien estudiadito.
3: Claro, sí, no. Venimos listos para el partido.
0: El reto de chingui ringui. Y después de que te salga bien el día de hoy, o medio te salga como te salga, tienes que lanzarle el reto al que sigue.
1: A okay, otro compañero okay. De acá.
0: Ve pensando.
1: Dale, ¿a quién se lo vas a lanzar?
0: ¿A quién se lo lanzas que creas tú chingón y que le salga?
3: Ok.
0: Porque no todos.
3: Creo que ya sé a quién, pero ya. Vamos a ver.
0: Ya lo tengo en la mira, dice.
3: Sí.
0: Pero bueno, entonces, para comenzar de lleno, escucha bien esto. A ver, allá, otra vez. ¿Listo? ¿Sí salió? ¿Eh? Ahí va. A ver, allá, otra vez.

0: esto estuvo lanzado desde la semana pasada, así que espero que el día de hoy esté de lleno. ¿Quieres irte de lleno o quieres que la hormiga te demuestre cómo se hace primero?
1: Que la hormiga se viente uno, porque es que me inspira, me hace sentir seguro.
2: Ay, guapillo, tú lo que quieras.
0: Tú eres el centro de seguridad.
1: Claro.
0: Yeah. Es un honor.
2: Me halagas.
0: Claro. Bueno, pues vamos entonces, hormigocha. Dale. Preparada.
3: Está bien.
0: Preparada para ayudar a nuestro amigo Alex.
3: Lista, lista, lista.
0: Dice que viene más filoso que el cuchillo del carnicero.
3: ¡A la mecha!
0: Y ahí en casa preparados también, porque el reto es para ustedes. Recuerden que el chingiringui es como el churi churi funfly.
3: Ándale.
1: Igualito.
3: Igualito.
0: O sea,
3: igualito.
0: Manda todo a chingiringui.
3: Chingiringui. Sí,
0: claro. Mira, puede ser utilizado para bien y para mal. ¿Qué me te dice?
1: Tiene que venir del corazón, ¿no?
3: Sí,
1: tiene que traer alma.
0: Tiene que sentir.
1: Bueno, chiringué a diario, ¿no?
3: Chiringué a diario. ¡Ah, sí es cierto!
0: Alex, tú no eres de BTS. ¡Atrapada! Te parece chingo.
1: Soy de Rayo Núcleo.
0: ¿Qué, no eres coreano?
1: No.
0: ¿Casado?
1: Soy de Wixla, ¿no es cierto? Saludos, Wixla.
0: De Wixla Gutiérrez.
3: De Wixla Chapas.
0: Eso.
1: Corea del Monte.
0: ¿Ya listo, hormiga?
3: Ya listo.

0: eso de una.
1: Increíble.
2: Gracias. De una.
3: Sí. ¿Será posible, Alex, contigo?
1: Voy a dar lo mejor de mí, no quiero defraudar al público.
2: Tú puedes.
1: A ver.
3: Yo digo que sí se puede.
2: Sí, yo digo que sí también.
1: Sí, mira, sí, a ver.
3: Tiene cara de listito.
2: Es listito, es chingón.
3: Primero, siente que no tenés el ritmo.
2: ¿Cómo?
1: Oye, ¿qué?
3: Siéntate.
2: Ey,
3: preparado.

0: Kampung. Wow. Vaya,
1: Subió
0: la gota gorda.
1: Ya ni el halcón a la primera.
0: Clasificado. Ahora sí, es momento que lances a quién retas ahora para este acto del chingiringui. Piénsalo bien, mira, por
2: justo
0: favor.
2: Justo se acaba de asomar, justo está en la ventana.
0: A ver, ven.
2: Mi siguiente, mi nominado es...
1: ¿Quién?
2: El Xavi.
0: ¡El Xavi! Xavi, te metiste a la boca del lobo y hambriento además, porque si no, checa el dato, ¿eh? Estamos entonces... Nominando a Xavi,
2: nomino a Xavi
0: para que haga el chinguiringui.
1: Sale.
0: Pásale, ver, Xavi, la letra para que haga ya el intento, la prueba y error.
2: A ver.
0: Todo el que se para y se mete sin permiso a la cabina tiene que hacer el chinguiringui. Alex, estás clasificado. Muy bien, Alex.
2: Bravo, muchas gracias, muchas gracias.
3: Alex, muy bien. Xavi, bienvenido al show.
4: Hola.
0: ¿Y esas estrellas en la boca qué es? A ver.
4: Son para los granitos.
0: ¿Es la nueva moda?
4: Sí, claro, de los jóvenes.
0: La moda te acomoda.
4: Claro.
0: Xavi, resulta que tu amigocho te ha nominado ahora a ti, que dice que sí se puede.
4: Pues mira, andábamos bien ocupados.
0: Ay,
4: pero...
0: Ay, yo
4: digo de que se puede, ¿no? ¿Cómo lo ven?
0: El chingiriringi, ¿has conocido el churi churi funflies?
4: Para nada.
0: Bueno, pues entonces te va a ir peor, porque si no sabes que es el churi churi funflies, está peor. Que hagas el chingiriringi. Pero sí, más o menos tienes idea de qué se trata.
4: Pues mira, acabo de escuchar a mi compañerito Alex por ahí, entonces
0: es fácil, ¿no?
4: Yo creo que con que me lo expliquen ya le agarro.
0: No es que no hay explicación, se tiene que sentir el ritmo.
4: Tiene que sentir.
0: Sí, aquí es una de fa en chinga. Así.
4: Órale.
0: ¿Quieres hacer la prueba y el error?
4: A ver.
0: Y recuerden hasta que le salga. Tú ya estás.
2: Ya estoy librado, ¿no? Yo ya pasé.
0: Tú ya puedes descansar en paz porque ya te salió bien. Ya todo está muy bien, todo está muy bien preparado. Así que ya saben, tiene que estar chido, chido. Entonces, mi buen Javi, ¿perfecto y preparado?
4: Claro.
0: Órale, pues entonces vamos contigo.
4: Necesito la prueba primero, ¿eh?
0: ¿Qué pruebas? Y dije que es rapidísimo.
4: ¡Vamos!
0: Es rápido, así como

0: No, no, espérate.
1: Acompáñame, pero acompáñame,
0: pues. ¿Empezaste por el final? No, empieza por chingui, a ver. A ver, Alex, dile cómo, chingui.
1: A ver, dale.
0: A ver, Alex, demuéstrale ahora tú que sí se puede. Primero te voy a ir a ti, ¿está bien?

0: champú.
1: ¡Órale! ¡Wow!
2: No está difícil.
3: ¡Qué belleza, Ale!
2: Ya lleva dos clasificaciones.
0: No, no, no.
2: Cabello por el cabello, ¿no? Xavi, a ver, eres dale. El designado dale. Hasta que te salga.
3: A ver, vamos, de una
2: prueba
3: vez.
2: Y error, así
3: porque
2: que vamos.
3: Hay mucha chamba.
2: Dale, sa, sa. Empieza, entra, sale. ¿Ya?
3: No, pónmela de nuevo.
2: No es que ya tienes el ritmo, es que si tienes el ritmo tiene que ser ya. Sa, sa.
3: Tres, dos. Chingui, chingui, chingui. Ok, ya me fui, ¿no? Este es otro ritmo, ¿o qué?
1: ¿Qué?
3: ¿Qué?
2: A ver, va de nuevo, va de nuevo. Vamos a hacer que lo sientan, que quieren sentir el ritmo adentro.
0: Oye, oye, oye, ¿qué?

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1: De tareas.
2: Que no los aprendamos.
1: De tareas 100 veces la plana y cuando ya estés listo para el reto, te tocará otra vez y cuando te salga ya nominas al que sigue.
0: Tarea para la casa.
1: Eso, tarea para la casa. Vamos y regresamos al show
0: de los animales.

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2: Es la 1:04.
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5: Esta semana llega el modo mundialista. Además, con muy buena respuesta en plataformas digitales. La que buena rola con el tema de Grupo Frontera, titulada Un Solo Corazón.

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0: Y bueno, estamos de regreso en el show de los animales. Para ustedes, para toda la banda que anda en el transporte público, para los amigos que andan en casita, a los que están en oficina, recuerde que el día de hoy están invitadísimos para el partido México ante Corea del Sur. 7 de la noche, pero arrancamos 6 de la tarde con el previo al partido. Va a estar buenísimo. Les digo que Chequia y Sudáfrica empataron 1-1. Eso conviene, ya viene bien de entrada. Por aquello de que México llegara a empatar de chiripa con Corea, bueno, se pone a 4 puntos, Corea 4, y prácticamente ya estarían los dos calificados. Y se definiría en el último partido, sería México ante Chequia y Corea ante Sudáfrica, y ahí se definiría el primer lugar del grupo A. Pero tenemos más recomendaciones aquí, somos el programa de las recomendaciones.
1: Así es, y muy buenas recomendaciones, así que preste usted muchísima atención. 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
0: Pueden repetir el número porque hay gente que no lo alcanza a notar, ¿no?
1: Está bien.
0: Por favor, sí. Más despacio, por favor.
1: El número es.
0: Ok.
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1: 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La verdad que sí, aproveche, oiga, a veces uno sale a pedir trabajo, mira, pidiendo,
0: no encontrar,
1: qué bestia, de veras. 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
0: Señora, mande, está el bolsón de su marido, que vaya a trabajar ahí en Energisur, sí. Algo va a caer, hay de todo, fíjate.
1: De todo, basta para ellas, ay, para las comadres.
0: Es que no estudié la preparatoria, de algo va a cachar.
1: Sí, hombre, usted vaya, aquí lo importante es trabajar, hijito. Trabajar.
0: Sí, mándelo usted a trabajar, así que ahí está recomendación porque viene el pollito.
1: No lo tenga de baquetón.
0: Oye.
1: Mándelo a trabajar.
0: Échame unas moneditas.

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0: 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Tenemos a alguien en la línea telefónica, la que buena. No, no hay nadie.
1: No hay nadie, ya colgando.
0: Está durmiendo.
1: Ay,
0: hombre. ¡El pollito brujo! Por tu letrota, fíjate. Hasta aquí lo estoy viendo.
1: Oye. Y la entrada de este segmento es para.
0: Ya,
1: ya, ¿qué? ¿Qué? ¿Cómo que? Ya.
0: Bueno, ahí está durmiendo. Eso ya fue.
1: Dale.
0: Bueno, lo que se deciden, tenemos mensajillos. Saludos para mi compadre el Coqui.
1: Saludos al
0: para,
1: Coqui.
0: Este dice, marcador, México 2, Corea 1. Jorge Antonio Monterroso. ¿Sabes qué? ¿Qué? Hay que anotarlo.
1: No, nada más. No, ya no.
0: Nosotros no, o sea, otros horarios son otros horarios. Aquí el show, ¿no? Dice, pensé que era canción nueva que decía la hormiguita, la que fue a tomar fue, ¿eh?
1: Ah, es que yo dije ramito
0: la
1: de
0: que fue
1: olivo.
0: A tomar fue otra, dice, porque solo las cantinas ponen esa canción. De...
1: y era, ¿cómo es? Rosa de olivo, ¿no?
0: Dice que andabas bien happy, dice, por eso no sabes ni dónde andabas, dice.
1: Es que no me acordaba cómo llamaba la canción. ¿Tú?
0: No.
1: Ahí está el participante.
0: Saludos, bueno. Animalitos, de mi compadre Rosenberg.
1: Saludos al Rosenberg.
0: Saludos al Iván. Hola, hormiguita hermosa, dice.
1: Hola, Iván. ¿Cómo
0: ¿Será
1: estás?
0: ¿Será que va a poder el pollo con los controles?
1: Ah.
0: Mejor que manden atrás el baby mix, dice.
1: La que buena. Sí,
0: buenas tardes.
2: Era Pollo Brujo.
0: ¿A poco? ¿Quién habla?
2: José Manuel.
0: Ay, de José Manuel. ¿Quién es José Manuel? ¿De dónde nos escucha José Manuel?
2: Desde acá, de la 5 de febrero.
0: Ay, el José. ¿Cuántos años tiene José Manuel?
2: 100 años.
0: ¿Ah? 100 años. 100
2: años.
0: 100 años.
1: Ay, 100 años tiene mi niño.
0: Ya, José Manuel, ponte serio. ¿Cuántos años tienes, güey?
2: ¿Mande?
0: ¿Cuántos años tienes?
2: Ah, 99 años.
1: Fíjate. Oye, esa voz se me hace conocida.
0: Este
1: tú.
0: Este niño es mentiroso. Ay.
1: ¿De casualidad no eres José Manuel Rorrigo? Habla mi amigo Rorrigo, ¿va?
0: Mira,
2: sí, es que yo soy.
0: Ay,
1: mi niño.
0: Le voy a colgar a Rodrigo por mentiroso. En tu casa, niño, ¿te enseñan a decir mentiras en tu casa?
2: No, es que yo siempre me invento para que, porque el pan de Dios me gané, se dio un pollo y quiere otro pollo y
0: caíste entonces.
2: Yo no más que más que otro participante.
0: Entonces ya no puedes ganar pollo. Por mentiroso, fíjate, ya no puedes ganar pollo. Pero mira, de castigo van a hacer el riquititiqui gratis. ¿Te parece bien, Rodrigo?
2: Gratis.
0: Sí, claro, ya ganaste pollo. O sea que lo vas a hacer, pero si ganas allá lejos, no vas a ganarte el pollo, ¿sale?
2: Ah.
0: Fíjate, lo digo aparte, mentiroso, sordo.
1: Rodrigo, lo vas a hacer, pero no te vas a ganar el pollo, ¿sale?
2: Bueno.
1: Bye, mi vida.
0: Uy, piensa que va a ganar, fíjate.
1: ¡Vamos, Rodrigo!
0: ¿Cómo?
2: Me dice cuando ya sale.
1: ¡Sale!

0: Gracias.
1: Ay, te mando un abrazo, Rodrigo.
0: Gracias.
1: Bueno.
2: Este mentiroso mujeriego.
1: Oye, no le digas así al niño. Sale, hijito. Adiós.
2: Dale, Rodrigo, cuídate. Adiós.
3: Oye, ¿me dañé
0: mi pollo?
2: Adiós.
3: No,
2: mi hija.
3: Rodrigo,
2: velo.
3: Ya
2: cuélgale
3: al Rodrigo.
2: Oye, ¿cómo
4: van
2: le enseñan?
4: Vayan a hacer tarea al Rodrigo. ¿Qué trae el Rodrigo? No, no puede ser. No puede ser. No.
3: Oye, ¿cómo le enseñan al niño a decir cómo es el hambre, verdad?
4: Oye, tú, qué bárbaro.
3: ¿Cómo es el hambre?
4: Digo, a él lo ponen a hacer, a mi niño, de veras.
3: Mi muchachito.

0: qué buena?
1: No quiero pollo.
2: Oh, eso.
0: ¿Qué quieres?
1: Un pollo brujo.
0: ¿A poco? ¿Quién habla?
1: Héctor.
0: Héctor, ¿eres tú Héctor?
1: Sí, el mismo que habla.
0: ¿Dónde nos escuchas, Héctor?
1: Acá de por la cartonera.
0: Oye, pero ¿poca hambre, media hambre o mucha hambre? ¿O muerto de hambre?
1: Muerto de hambre.
0: Ah, hasta aquí se ve, fíjate.
3: A la vez.
0: ¡Vámonos con el Héctor!

0: Adiós.
1: Dos centésimas de segundo tarde, fíjate.
2: Dice,
1: saludos para mi compa el Cuaco y el ingeniero Tilo. ¿Cómo eres tu Tilo?
2: ¿Cómo Tilo?
1: Saludos, hormiga y pollo.
2: Saludos, saludos.
1: Dice, no sean malos con Rorrico, dice.
2: Rorrico, pues Daniel, el niño de la R.
1: El niño mentiroso.
2: No le digas así al niño.
3: La que buena. ¿Qué hola? Quiero apoyar, brujo.
1: Ah, yo también quiero. Dijo, ¿qué hola, no?
2: No. Yo quiero pollo brujo, no digan qué onda, ni qué onda, no digan así, hombre. El pollo los está haciendo perder, listitos.
1: Dicen cómo caen, ¿viste?
2: Qué bestia, el pollo no quiere dar.
1: ¿Qué tienen que decir, hormiga?
2: Yo quiero pollo brujo.
1: Está bien fácil. Tienen que decir que están muertos de hambre.
2: Oye, no, tampoco, espérate, fue, hombre, no.
3: Sí. La que buena.
4: Buena.
3: Ah, buenas.
2: Fíjate,
1: hoy no vive.
2: No digan buenas. No digan. Míralo, pues. Sí. El pollo lo está haciendo perder, chamaco.
1: Así, mira.
3: Sí. Sí.
2: Tienen que decir, yo quiero pollo brujo.
1: ¿Ya viste?
2: No, pues. ¿Qué? Se lo estoy diciendo, pues, chamacos.
1: Fíjate que me gusta para que lo hagas tú de una vez.
2: Ahí va.
1: Pero así ay, no, no puedo decir cosas raras aquí.
2: Oye, ¿qué? ¿Cómo?
1: ¿Qué tanto escribe, pues?
2: La dirección, hombre.
1: Mándalo a imprimir otra vez, dijiste.
2: Imprime eso.
1: Sí.
3: Sí, bueno, ¿quién habla?
4: Yo quiero pollo brujo.
2: Eso, mira.
3: ¿Cómo te llamas?
2: Tito. ¿Cómo te llamas?
3: Vas a hablar tú. ¿Vas a hablar tú o el que está ahí al lado? ¿Cómo te llamas?
4: Josué.
3: ¿Y por qué te dicen cómo te llamas? Que no sabes cómo te llamas, pues. Josué, ¿dónde nos escuchas?
4: Del centro.
3: Fíjate el otro que está ahí. ¿Por qué no puedes hablar al otro mejor?
2: A ver, pásame al otro, el que está a tu lado. A ver, ¿quién está ahí?
3: ¿Quién te está diciendo cosas ahí?
2: A ver, ¿quién es?
4: Es una sombra misteriosa.
3: Otro mentiroso. Oye, pero ¿cómo andas de hambre? ¿Algo, poco, mucho, bastante o muerto de hambre?
4: Muerto, revivido y muerto de hambre.
2: ¡Hala, bitch! No puede.

0: Se llamaba.
1: No, pues, ese le fue tú.
0: Es que le están soplando ahí.
1: No, che, chamaco, si van a poner a los niños a hablar, no los distraigan.
0: Sí, usted tiene la culpa, señor.
1: Usted mismo hace que el chiquillo pierda, hombre. Ey, otro participante.
0: Mientras no sea la sombra del WhatsApp.
1: Fíjate. No te digo, pues.
0: Sí, ¿con quién tengo el gusto?
2: Con Pedro.
0: Pedro, gracias, Pedro, que
1: no,
0: te vaya bien.
1: Pedro, tenías que decir. Pollo les conteste otra frase. Ustedes tienen que decir yo quiero pollo.
0: Dice,
1: brujo.
0: Pedro, qué gusto.
1: No puede ser.
0: Me come la gente, tío, pues. Sí, bueno, ¿con quién hablo? Se está grabando la llamada.
1: Fíjate, no, Viviana, no puede ser. Mira la Viviana o
0: Mira
1: Viviana.
0: Mira, Viviana. Bueno, entonces, como. Nadie quiere.
1: No puede ser. Todos cayeron en la trampa del pollo.
0: La hormiga.

0: Ángela Rodrigo, qué bárbaro. Oye, hoy conocí niños mentirosos y el Rodrigo, fíjate.
1: Mi niño, de la R, mi niño.
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1: Es la 1:34.
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0: micrófono.
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3: Ok, vamos de regreso con el show. Pendientes, que viene información para ustedes en un ratito.
4: ¡Échale, compadre!

0: Bien, vamos de regreso con más del show de los animales. Oigan, recuerden el número de WhatsApp directamente a cabina 962-625-2767. Y otra vez me voy a lanzar con el Puma. Vamos contigo, te escucho.
1: Gracias, ahí en el show de los animales. Oigan, ahora vamos a tocar otro tema que todo mundo ya lo sabemos, ¿no? México se volvió el epicentro en el deporte mundial, el más grande, y este año 2026 la pasión por el fútbol une fronteras tanto que se disfruta esta fiesta al máximo. Pero ¿saben qué es lo que también debe de disfrutarse al máximo? La salud. La salud es tu mejor jugada, amigo que me estás escuchando. Y bueno, ¿por qué mencionamos el fútbol? Te voy a decir la verdad a ti, que bueno, fan que me estás escuchando, ahí el show de los animales también. 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
1: Y bueno, seguimos con el show de los animales. Oigan, chequen el estado de WhatsApp, que ahí les dejé un link muy fácil, muy sencillo. Nada más hay que darle clic a ese link para que se puedan agregar al canal de difusión, para que se enteren de todo. Ahí les puse eso, ¿qué es todo?, se preguntarán. Bueno, pues sí, por eso tienen que darle clic ahí para enterarse de todo. Si no, ¿para qué, no? Hay que checar el dato, ¿eh? Hay que darle un link ahí. Mira, cheque el dato, ¿eh? Ahí está, ya le están dando, ¿eh? Estoy viendo por acá, ya le mandé la invitación a René López Martínez, que quiere agregarse. Órale, por René, pero hagan las cosas como les digo para que ustedes sigan ahí la instrucción. Ya les puse ahí el estado de WhatsApp para que estén ustedes preparados. Saludos al buen amigo Alfredo, que anda escuchando el show. Dios te bendiga, Alfredo, muchas gracias. Excelente viernesito social. Excelente viernes de, ustedes dicen de qué. Al buen Lalo, a mi amigo Eduardo, que ya anda escuchando el programa. Muchas gracias a Lalo. Y saludos a mi mamá Toñita, a mi papá Eduardo, que ya se van al trabajo. Órale, que les vaya muy bien. Al buen Charlie Avendaño también, muchas gracias por el reporte. Ahí anda discutando. Al Dian Yoki también, muchas gracias, Dian Yoki, que anda preparado para el finecito de semana. Órale, pues, Dian Yoki, saludos. Le voy al corte comercial, pero durante la pausa comercial, ustedes vayan dándole el like y ahí publiquen lo que quieran en el canal de difusión. Los quiero ver que digan, yo vengo del link que está en el estado de WhatsApp, para que chequen todo, ¿no? Saludos a Vid Manuel allá en el mercado San Juan, que creo que ya están preparando todo para la fiesta, ¿no? Del santo patrono. Órale, ya está. Bueno, voy al corte, regreso al show, no le cambie porque hay una sorpresa para ustedes.

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2: Es la 1:52.
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4: Vientos, para cerrar el programa el día de hoy traigo una del recuerdo buenísima. Chequen nomás el ritmo que traigo. Recordamos ese éxito de la grandiosa Rosy Ward. El tema se llama Nunca Pensé Llorar. Regreso para despedir el programa de este fin de semana.

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Bueno, atención, gracias a toda la banda que como siempre nos acompaña aquí en el show de los animales a lo largo de esta semana. Un agradecimiento infinito y total por acompañarnos y dejarse acompañar por este programa que es de ustedes, para ustedes y de ustedes. Se llama el show de los animales. No me resta más que agradecerles y desearles un excelente finecito de semana. Ya saben, el próximo lunes tenemos una cita aquí en la Qué Buena, la cadena internacional. Y a nombre de todo este gran equipo que hacemos posible el programa, gracias infinitas, un abrazo, cuídense mucho, con permiso, buen provecho, bye bye.

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3: Son las 2:02.
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2: Son las 2 con 28 minutos.
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2: Piso número 5.
1: Esta semana llega Oscar Maidón y Víctor Mandeville con el tema Tú y Yo.
2: Piso número 4.
1: Esta semana sube Jorge Celedón, Josi Cuen y Jorge Medina con el tema Naturalita.
2: Piso número 3.
1: Esta semana baja Majo Aguilar con el tema No Vuelvas.
2: Piso número 2.
1: Sube nuestro conteo El Malilla, Lorna y Pablito Mix con el tema Papi Chulo.
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1: Esta semana repiten en la cúspide los alameños de la sierra con el tema titulado El Sinaloense.
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2: Son las 3:08.
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1: Son las 3 con 27 minutos.
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1: Son las 3:48.
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2: Son las 4 en punto.
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4: Son las 4:31.

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2: Son las 4:34.

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2: Son las 4:47.

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2: Son las 5:02.

Son las 5:11.

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2: Son las 5:18.

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9: Esta semana llega en modo mundialista. Además, con muy buena respuesta en plataformas digitales. La Qué Buena Rola, con el tema de Grupo Frontera, titulada Un Solo Corazón.

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1: Piso número 5.
2: Esta semana llega Oscar Maidón y Víctor Mandeville con el tema Tú y Yo.
1: Piso número 4.
2: Esta semana sube Jorge Celedón, Josi Cuen y Jorge Medina con el tema Naturalita.
1: Piso número 3.
2: Esta semana baja Majo Aguilar con el tema No Vuelvas.
1: Piso número 2.
2: Sube nuestro conteo El Malilla, Lorna y Pablito Mix con el tema Papi Chulo.
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1: Piso número 1. 1.
2: Esta semana repiten en la cúspide los alameños de la sierra con el tema titulado El Sinaloense.
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2: Son las 5:51.

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1: Son las 6:22 AM.
0: 6:22 minutos. 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
1: Vámonos con la siguiente dedicada.
2: Pero es lo mismo, pa.
1: Comunícate al 5551-668-929. Venga, mi coquín. Venga, mi coquín.
3: Sí, señor. Hola, buenos días. Estoy buscando a mi especial. Se llama mi amigo David.
4: ¿Qué ha habido?
3: Hola, mi David. ¿Cómo estás, papito?
4: ¿Qué onda, Coco? ¿Cómo estás?
3: Bien, gracias a Dios, mi rey. ¿Tú qué tal? ¿Cómo te pinta la mañana?
4: Aquí andamos chambeando también.
3: Cuéntamelo todo, mi David Q. ¿Dónde está dónde está la Jenny y por qué le vamos a su dedicada?
4: Ah, bueno, mira, pues esta personita especial hoy está cumpliendo un año más de vida.
3: Ajá, ¿qué es Jenny de ti, papito?
4: Es mi esposa.
3: Ok, qué bonito. Oh. ¿Tu esposita?
4: Así es.
3: Qué bonito. Y cuéntame más, entonces, ¿hoy cumpleaños?
4: Ajá, hoy cumpleañitos, mi amor hermoso, y pues quiero hacerle este detallito con ustedes.
3: Eso, me encanta, me encanta, me encanta, me encanta. Hagámoslo más que autorizado, papi. Pues nada más la pregunta es, ¿está por aquí? Hola, Jenny.
5: Hola, buenos días.
3: ¿Cómo estás, muñeca? Buenos días. Hablamos de la qué buena del show. ¡Qué va!
1: ¡Arriba! Jenny, la gente está muy loca.
3: Hola, mi Jenny. Cuéntamelo todo. ¿Cómo te va?
5: Bien, despertando.
3: Hoy está bien dormidita. Si te oyes bien modorra, mamacita. ¿Dónde andabas? ¿Haciendo el qué? ¿Qué estabas soñando? ¿Tenías un sueño aventurero? ¿Sentías que tenías que salvar misiones para poder salir adelante de tu sueño? Dime la verdad, queremos saberlo todo. Pues déjanos desearte muchísimas, pero bien hartísimas. ¡Felicidades! ¡Felicidades!

0: Jenny.
1: Pero luego te digo de la Jenny de qué. Felicidades. Pero luego te digo de la Jenny de qué. Pero luego te digo de la Jenny de qué. Ya deja de regresar el cassette, que si no...
0: Me encanta regresar la...
1: Ok. Jenny, aquí está David y está dedicada...
2: ¡Es para ti!
1: ¡Adelante, David!
0: Mañani, mañani.
3: Hola, Cuisilla hermosa.
4: Hola, Cuisilla.
3: ¿Cómo estás?
1: ¿Es de la banda Cuisillas?
4: Dormida.
1: Dijo la Cuisilla.
3: Ya despertándote desde la madrugada, como cada año en tu cumple, Cuisilla. Quiero que te la pases muy bien, muy bonito, que aunque tengas que ir a chambear, pues ni modo. Me pásatela bien, te mando un abrazo bien fuerte.
1: ¿En qué trabajas?
3: Los cachetes, trabajamos aquí en... No,
1: le pregunto al gallo, permíteme. Gallo, ¿en qué trabajas?
0: Pues honestamente yo estoy en la radio, hago tele, luego redes sociales.
1: Qué bonito.
0: Y ya de ahí ya.
3: Yeah. Yeah, yeah, yeah.
1: Pero luego te digo de la Jenny de qué. ¡Ah! Ya, deténganse, deténganse.
0: Qué bonito, Jenny. La verdad es de que la llamada es para decirte que...
1: La llamada es para decirte.
0: Si un día se pone feo...
1: ¡Yo te lo hago bonito!
0: No, que honestamente, la verdad es de que David está muy enamorado de ti. Él quiere decirte lo mucho que te ama. En toda la cadena internacional de La Que Buena, que son 76 estaciones que enlazan nuestra señal, espantando su ganado, mija, ¿eh? O sea, eso también es otra cosa.
1: Tómalo en cuenta, sí.
0: No cualquiera se atreve a espantar su ganado.
1: Hay como 400 mujeres, eso sí, horribles todas, porque pues velo a él.
5: No todas son feas.
1: Pero sí, todas.
5: Hay dos que tres que sí aguantan.
1: No, perdóname, pero la neta es que nos quedamos con la Jenny porque es la única hermosa que nos tocó.
0: Claro.
1: Pero de ahí en fuera puro esperpento. Imagínate, la más guapa de las otras. ¿Se parece al Baby Mix?
0: Claro. Con peluca. Bueno, Jenny, ¿tú qué tienes que decirle a David?
4: Ay, pues muchas gracias por el detalle. Aunque sea muy temprano, pero muchísimas gracias.
1: Respeto.
5: Pues si quieres cambiamos el programa de horario para que estés más cómoda, lo podemos hacer como a las 4 de la tarde.
1: Ah, ya también no sea cínico, Adrián.
0: O también dile a David que ya te saque de trabajar, mi amor. Esa sería.
3: No quiere.
4: No,
0: ya. Ay,
4: no.
1: Ni puedes, menso, ¿qué le haces al cuento?
0: Ahora sí que ya manténla para no chambear.
1: ¡Hola!
0: Ya para que ella se quede en casa y
5: claro, atendiendo a los niños, atendiendo las cosas de los quehaceres domésticos,
1: claro. Y tú chambeando. Más respeto.
0: Pero bueno, ¿qué canción se van a dedicar?
3: Bueno, mira, antes que nada quisiera ver, Gallito, ¿puedes leerle el poema que te mandé en la madrugada, por favor?
0: Claro, si me presenta el maestro Adrián Padilla, yo...
5: Señoras y señores, con ustedes el dramaturgo de Iztapaluquita la Bella, el buen Gallito Martínez, con un poema titulado Jenny, Jenny, ya no quiero trabajar, pero por favor manténme pa' pasearte por el bulevar. ¡Adelante!
0: Jenny, Jenny, ya no quiero trabajar. Y por favor manténme para pasear todo el día en todo lugar. Y es que sabes que contigo yo me la paso bien a todo dar. Y si tú quieres, al rato nos vamos al cine o nos vamos por un helado. Pero yo quiero que por favor siempre te mantengas a mi lado. Y es que de veras que cada que yo te beso, siempre me pongo tieso.
1: Cada vez que te
0: y quiero que sepas que yo en el mundo jamás te cambiaría. Y por favorcito, al ratito, quiero verte todo el día.
1: No, yo pensé que vamos a la pulquería.
0: También podría quedar, pero la cambié porque no son borrachos.
5: ¡Magnánimo! ¡Increíble!
0: Sí. ¿Qué canción se van a dedicar, guapos?
5: Pues no sé si el Coco me quiera dedicar algo, ¿verdad?
1: Te dedico un
5: plato. Yo le dedico la de... Tenemos algo.
0: No, ustedes no, usted no.
5: Pues dijiste guapos.
0: Jenny, o sea, Jenny y David.
5: Guapa y guapo, ok.
0: Yes, my friend.
3: Ah, bueno.
0: ¿Cuál va a ser?
3: La de Feliz Cumpleaños, el grupo Duelo, mi amor, pásatela muy bien.
1: ¡Ay, qué buena rola!
0: Va.
1: Pero luego te digo de la Jenny de qué.
0: Aquí está su rola y antes una última pregunta.
1: Ustedes.
5: Y nosotros vamos.
3: Para arriba.
1: David, te quiero. Jenny, te quiero. Bueno, sean felices, morros. Dios los bendiga mucho.
4: Gracias.
0: Son
5: ahorita las 6:34.
1: No, amigos, pero no la puedo.
0: Jenny, pásala increíble.

0: mañana.
1: Son las 6:37.
0: 6:37. Vámonos para arriba.
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0: Las 6:40.
1: 6:40 minutos. Vámonos para arriba. Pide tu dedicada al 5551-668-929.
0: Es nuestra multilínea 5551-668-929.
2: ¡Halo!

0: pausita, ya regresamos. Quédate con nosotros, estamos en vivo en...
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2: Ya son las 6:43 a.m. La vanguardia radiofónica de México para el mundo. 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

llamadas se piden al 5551-668-929, es la multilínea. Las dedicadas se piden al 5551-668-929, es la multilínea para que te reportes de una vez.

0: señorita.
1: No, ¿qué?
0: Que le pasa a la Lupe, que se para y escupa. Ah, no.
2: Vas a ver, groserote.
0: Hola.
3: Doña Lupe, ¿cómo está?
2: Muy bien, aquí muy contenta, soy la seguidora, ¿eh?
3: Exprese porque el gallo le tiene una sorpresa, pero primero exprese porque es Leti la dedicante. Díselo todo, gallo.
4: Mi amor, pues muchísimas felicidades, que la pases increíble y queremos preguntarte si hoy celebras algo en especial.
3: Es el cumple de Lupe.
4: ¿Cuántos? ¿Pero cuántos?
0: ¿Cuántos?
4: ¿Cuántos?
2: 62.
4: Pues muchísimas, pero bien artisísimas.
3: ¡Feliz! ¡Sí!

0: Ok, señora Lupita.
1: Sí.
0: ¿Algo que desea agregar? ¿Por 15 pesos papas y refresco grandes y aros de cebolla?
1: Ay, qué felicidad me han dado.
2: Una malteada de guayaba por 40.
1: Soy cafetera de corazón.
3: ¡Esa cafetera!
2: Un Juan capuchino Valdés. Por 190 pesos.
3: No tiene dinero, Juan Valdés. Esa cafetera, Juan Valdés.
1: Soy cumbiambera de corazón.
3: Qué bonita, mi reina. 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
1: Pónganme una de la Dinamita, que son mis consentidas.
3: Qué la canción. Está recomendando mi proyecto y la señora habla de la Dinamita.
0: ¿Qué te digo?
1: O una de la Sonora Santanera.
0: Una de la Sonora Santanera.
1: Sí.
0: Oye, pero señora Lupita, ¿qué tiene que decirle a Leti?
1: Yo los bendiga.
4: No, yo a ella, porque yo se la estoy dedicando a ella.
0: Me refiero en el sentido que si ella tiene algo que decir, todo el detalle.
3: Claro, decirte a ti.
4: Por... Eso no era consentida, uy.
0: Déjala que hable. Déjala hablar.
4: Ok.
0: Adelante, señora Lupita.
1: Muchas gracias, Leti, por este detalle tan bonito, Dios los bendiga a todos.
3: Sí, pero espérate, Lupe, espérate. Es que agarraste y amachinaste esto. Leti, ¿qué le quieres decir a tu suegra?
4: Suegra, buenos días.
1: Sí, buenos días.
4: Esta dedicada es para decirle que pues la queremos mucho, la apreciamos mucho. Sí. Le doy gracias porque me ha sabido guiar a 25 años de matrimonio con su hijo.
3: ¡Ah, caramba!
4: Y altas y bajas, pero usted ha estado para aconsejarnos, a darme paciencia. Y sobre todo para saber ver por mis hijos, guiar a mis hijos. Agradezco de verdad y sabemos que pues no ya no está mi suegro con nosotros, pero cuenta con sus hijos y lo sabe y cuenta conmigo también y en lo que yo pueda apoyar y estar, ahí estoy.
1: Y mis hijos gracias, también
4: la quieren, la aprecian, sabe que igual es, tienen afecto hacia usted y se le quiere mucho. Su hijo pues también, que le puedo decir, es su mamá y obviamente que también la quiere mucho y que Dios nos las deje muchos años más todavía para que siga viendo por nosotros, por los cada uno de sus hijos, su hija, los cinco, que lo sepa guiar y cuidarlos y que duremos nuestro matrimonio, porque en estos fechas es raro que el matrimonio dure y por favor.
1: Sí, primeramente Dios, mientras yo viva, sí. Seguirán juntos.
3: Ay, cálmese, doña Lupe, tranquila, supergirl. O sea.
4: Yayito, ¿le puedes dedicar el poema que te dedique, por favor?
0: Sí, amor, si el Mamucho Padilla me presenta yo.
5: Señoras y señores, niños y niñas, abuelitos y abuelitas.
0: Abuelita.
5: Pero usted es el dramaturgo de Iztapaluquita la Bella, el gran Luis Martínez el Gallo, con este poema que se llama Lupe, Lupe, ya lo supe. Ya lo supe. Adelante.
0: Lupe, Lupe, ya lo supe. Ya lo supe. Y quiero que sepas que yo te quiero mucho y que de verdad desde que mi cariño yo siempre he dicho que tú lo tuviste. Quiero que sepas que desde que yo te conocí has causado algo en mi persona y es que siempre vas a poder contar conmigo. Y si quieres, nos vamos por un helado aunque sea el domingo. Quiero que sepas, Lupita, que yo por ti haría lo que fuera

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1: ¿Cuántos hijos tiene doña Lupe?
2: 5.
1: Lo cual me demuestra una cosa.
0: ¿Qué?
1: Era una vieja bien inquieta.
0: Ay,
2: tuve mi primer hijo antes de los 18 años.
0: Ahora,
1: ahí está doña Lupe presumiendo que es de matriz coqueta. ¿Qué pasa, señora Lupe? Tranquila.
2: Cuatro cobenazos y mi hija.
0: Ahora sí que se le alteró el útero temprano.
1: Ay, chiquilla. ¿Sí?
0: Bueno, pues, amor, cada quien su cada cual. Si le da comezón, rásquese. Aguántenos aquí en la línea. ¿Qué canción se van a dedicar?
3: Le dedico la canción de Gema, suegra, sé que
0: Gema.
3: Ay, sí, muchas gracias. Y que hoy no las pasemos bien y más tarde llego en su
2: primeramente
3: casa.
2: Primeramente Dios.
3: Vamos a celebrar, ¿vale?
2: Cuídense mucho. Los tamales. Bendice.
0: ¡Órale!
1: ¿Hizo tamales?
0: Sí, que nos invita a los tamales, dice.
1: A ver, no, pero un momento.
2: Al rato.
1: A ver. ¿De verdad hizo tamales?
2: Al rato. Sí.
1: ¿Dónde están ustedes?
2: Al rato.
3: Figuración, Estado de México, Nicolás Romero.
1: Ah, estupendo. Un favor, agarra una motito de esas de aplicación. En este momento agarra una motito de aplicación. Y miras, ajá, aquí en cabina somos 5 personas. Mándanos 2 tamales por cabeza.
3: Perfecto.
1: Y dile a la, ponle a la motito que es pagar en efectivo. Yo pago el envío, pero mándame los 25 tamales, por favor.
2: Pero es hasta la tarde.
1: No, de una vez, pues aquí horas.
2: Hoy nada más va a ser chocolate y pan.
1: Ah, pues sea para desayunar, doña Lupe. Ya, mejor así déjelo. Ya, y una última pregunta.
4: Ustedes.
5: Y nosotros vamos.
3: Arriba.
1: Nada más te ilusionan, así es la gente.
3: Sí, de verdad. No, qué bárbara, qué muchísimo servicio.
1: Nada más ilusionan.
2: Gracias, oyente de la, qué buena.
1: Gracias, mi reina, por eso se le quiere.
4: Me encanta. Cuídate, esa frase, reina. Oyente, muy bien.
1: Luego se le oye que usted es la mera vena, mi reina, felicidades.
0: Son las 7 de la mañana con 6 minutos.
1: ¡Adiós, chicos!

0: pausita y regresamos. 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
3: Ya son las 7:12.
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1: Las 7:30 de la mañana, Yupi.
2: 7:30.
0: 7:30 minutos.
2: Oye, chino. El minuto del saludo se hace al 5551-668-929 con una nota de audio en el WhatsApp. Nos dice saluditos para quién y aquí lo pasamos al aire.
0: ¡Pélate!

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1: Oye, ¿dónde estás? ¿Con quién estás? Notas de audio,
2: no,
1: saluditos.
2: Aquí solito en la cabina.
1: Es el minuto del saludo y tú puedes participar grabándote en un WhatsApp al 5551-668-929. Bueno.
3: Queremos escucharte.
2: Bueno.
4: Hasta las 5 de la mañana, te quiero mandar un saludito a mi hermano camarada Alan Martínez y a su esposa Belén. Que le echen ganas, que Dios es grande y que el último en perderse es esperanza.
1: Claro.
4: Que todo va a salir bien y haremos oración en lo que podamos apoyarlos. Aquí estamos. Un gran abrazo y aquí suena la que buena.
3: Eso, 92.9. Muy bien.
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3: Siguiente, Messi, siguiente.
1: ¿Quién?
6: Buenos días, hijo de la verdad. 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De aquí a la cola, 92.9.
3: ¡Órale! ¿Hay más Baby Mix? ¡Échalos!
7: Hola, hola, muy buenos y bendecidos días a toda la bandita de la Qué Buena que nos está escuchando, en especial a todos mis amigos de La Rampa. Aquí andamos 1028 al Arturito desde la 202.
3: Ah, caramba. Abusado de 30.
7: Saludos, Josecito y todos los dramáticos. Challenger 400, aquí andamos.
3: ¿Uno?
7: 1028 al Arturito.
5: ¿A qué se refiere cuando dice rampa? Es como donde descargan.
3: Exacto,
5: en el mercado de abastos.
3: En donde cargan y descargan.
5: Donde pasaje. Van los diablitos que atropellan gente.
3: No, esa es rampa otra.
1: Ok, échale uno más. Bueno.
8: Hola, buenos días. Mi nombre es Valentina Martínez y quiero mandarle un saludo a mi amiga Camila y un saludo a mi papá.
5: Qué bonita voz, deberías de practicar la oratoria, mija, te oyes muy bonita, con muy excelente dicción.
3: Me encantó. Pues este fue el minuto del saludo.
9: Este fue el minuto del saludo.
1: Son las 7:36.
3: 7:36, México.
5: 24 minutos a las 8.

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1: Son las 7:40.
2: 7:40.
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0: una pausita y ya regresamos. 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
0: Son
1: las 7:46. 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
1: Son las 7:51.
2: 7:51 minutos. Vámonos para Reebok.

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0: Muchas gracias, mi querido gallito. Échame la primera llamada, mi querido Baby Mix, para ver a quién tenemos en la línea telefónica. Buenos días, La Qué Buena.
2: Aquí suena La Qué Buena.
0: ¿Cómo te llamas?
2: Darwin.
0: Darwin, como el de la teoría de la especie y la evolución.
2: Es mero.
0: Charles Darwin, bienvenido, mi querido Darwin. Pues ahí te va tu primer pregunta, ya sabes, vas a ir avanzando, 100 pesitos, 200 pesitos, 300 pesitos, hasta que te ganes un lanononon en el ganalana de La Qué Buena. Tu primer pregunta es facilísima y la tengo yo. ¿Cada cuántos años se realiza la Copa Mundial de Fútbol?
2: Cada 4 años.
0: ¡Es correcto!
1: ¡Ay, yeah!
0: Tienes 100 pesotes, te dejo con el gallito para que sigas con el ganalana.
1: Ok, mi amor, facilito, te doy una palabra, me cantas una canción donde venga esa palabra. ¿La quieres fácil o difícil?
2: Gallito bebé. Pónmela, pero pónmela muy fácil.
1: Ahí te va, amor, dímela cantando con la palabra.
2: ¿Por qué? ¿Por qué no tengo sociante? Posiblemente en otra vida.
0: ¡Órale!
2: Tal vez no serías arrogante.
0: ¿Quién canta eso? Yo no había oído esa canción, pero usted,
3: él no oye su voz. Toda la melodía está ya armónica.
0: ¿De quién es esa rola? Nomás para saber, carnal, si recuerdas.
2: De la banda
0: MS. Ok. Muy bien, ya te la dieron por buena. 200 varos, coquines, todo tuyo.
3: Más por 300, ahí te quedas.
2: Vamos, poquito, vamos.
3: Tienes que decirme cómo se llama y quién la canta. Adivina la canción.
2: 5 17.
0: 4
2: años de Los Ángeles.
0: 6 6.
3: Amo sus errores, trae 2 bendiciones, qué barbaridad. Ok, llevas 300, vas por 400, ahí te quedas aún, conservas como niño.
2: Vamos por 400.
3: Por 400, mamochito, pregúntame a 400.
0: De a 400 varos, dime, ¿cuál es el único país del mundo que ha ido a todas las copas del mundo de fútbol? 5.
2: México.
0: No. 3. 2.
2: Estados Unidos.
0: No. ¿Quieres cambio de pregunta o te doy más tiempo?
3: La cosa hasta yo me la sé.
2: Cámbiame la pregunta.
0: Brasil. Brasil es el único país que ha ido a todas las copas del mundo. Nunca ha fallado a ninguna copa del mundo.
3: A Italia 90 por el asunto de los cachirulis.
0: Efectivamente. Bueno, ahí te va, ¿eh? Dime, ¿en dónde se encuentra el histórico estadio?
3: Está por el asunto de los cachirulis.
0: Efectivamente. Bueno, ahí te va, ¿eh? Dime, ¿en dónde se encuentra

0: la cancha de fútbol, el estadio de fútbol de Tepito se llama el Maracaná.
1: Ok, oh. en alusión supongo que en honor al otro, ¿no?
2: Ajá, muy bien, sí, mi coquito.
0: Aquí le caben 60 mil, a este le caben como 150.
1: Pero no importa, el homenaje está realizado y se recibe con mucha gratitud.
0: Va. Tienes 400, vas por 500, ahí te quedas.
1: Ya no hay comodín, ¿eh?
3: Ahí me quedo.
0: Ve por 500 ese gallito.
2: Ven, amor.
0: Y ya sabes que sí.
2: Gallito bebé.
0: Ya con eso.
3: Con la frente en alta ahí en los lados.
0: Vete con el gallo, hombre. Son 500 con el gallo y es dime la cantando.
2: ¿Jalas o qué?
3: Vamos, pues, va. Venga, va.
0: Va, por 500 la lluvia es tuya.
2: Mi rey, facilito. Pon mucha atención, te doy una palabra. Me cantas una canción donde venga esa palabra. Tú decides, fácil o difícil.
3: Gallito bebé. Nuela, pero
2: gallito bebé. Dímela cantando con la palabra mi. Mi, M-I.
4: Cuatro.
0: Ahí es fácil.
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0: ¿Jamás dijo mí?
3: Tú eres mi
1: hermano, es que tienes que decir la palabra dentro del conteo, mi amor. O sea, si la canción sí existe y todo, pero tienes que cantarla desde ahí. Con la palabra que se te pide, mi amor.
0: Bueno,
3: si la lleva.
0: No, pues de que la lleva, pero la cantaste fuera muy fuera de tiempo, o sea, ya.
1: Sí, fueron como 4 segundos después.
0: No, hombre, como 10. Carnal, no te preocupes, puedes seguir participando todas las veces que quieras. La verdad es que esta vez no fuimos nosotros, fue tu necedad de querer escuchar cantar bonito. Pórtese bien.
1: Un abrazo, 8:02, Gallufi.
2: 8:02. Tan fácil.

0: mañana.
1: Las 8:09 en México.
0: 8:09, vamos para arriba.
1: Con la qué buena.

0: pausa, ya regresamos. Quédate con nosotros, viene más del Ganalana aquí en esto que es.
1: Mamucho, ¿dónde se juega el Ganalana? Al 55-51-668-929, mismo número para toda la República, mi coquín, ya sabes, a través de...
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3: Las 8:12.
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0: ¡qué buena! Se llama Gana Lana. De 100 en 100 se hace un billetón. Si eres inteligente, si sabes de música un poquito, conocimiento general, hay mucho para ganar. Marcando 55-516-68929. Ahí tengo llamada. Bueno.
1: Buenos días, con Jonathan.
0: Hola, Jonathan, ¿de dónde me llamas? ¿De dónde?
1: Acá de la delegación
0: Iztacalco. Ah, ok. Johnny, mantente cerca de donde haya buena señal para que contestes bien y no vayamos a perder porque no sonabas claro, ¿vale?
1: ¿A qué va?
0: Abusándome, Jonathan, por tus primeros 100 pesos te pasa el mamuchín.
2: Mi vida, pues fácil, tu primer pregunta, si eres bien futbolero o la neta no.
1: Más o menos.
2: Ok. El primer mundial de fútbol se organizó en el año de 1930. Dime, ¿qué país lo organizó?
3: Uruguay. 5.
2: ¡Es correcto!
0: Vale, si sabe de fútbol, mientras hermano, llevas 100 pesones.
2: ¡Bien, papá!
0: 100 barucos en tu bolsa, vas por 200 o ahí te quedas.
1: Vamos por 200.
0: Por 200 y aún teniendo comodín, te paso a gallito.
4: Por 200 pesos, mi rey, facilito, te doy una palabra, me cantas una canción donde venga esa palabra. ¿La quieres fácil o difícil? Amor. Ahí te va. Dímela cantando con la palabra no.
0: El mamón parece que lo pisas.
5: No, porque seguramente voy a querer más. No, porque después ya no va a haber marcha atrás.
0: Ay, qué león. ¿Cuál es esa?
4: Alfredo Olivas.
2: O sea, sí intentó cantarla como va, pero creo que se le escaparon algunas palabras. No.
0: A ver, ¿qué dicen ustedes?
2: Yo digo que sí.
4: Yo también digo que sí.
0: Hermano, llevas 200 varos, aún conservas como limbas por 300 o ahí te quedas.
1: Vamos por los 300.
0: Por 300, tienes que decirme cómo se llama y quién la canta. Adivina la canción.
1: Aire
0: e
1: intocable.
3: 4.
0: 6. Hermano, muy bien. 300 y aún con comodín en la mano vas por 400 o ahí te quedas.
1: Vamos por 400.
0: Venga, por 400, mamucho, adelante.
2: Mi querido amigo, solamente una selección de fútbol ha podido ganar 5 veces el campeonato mundial. ¿Estás de acuerdo que es Brasil, verdad?
1: Sí, correcto.
2: Mencióname por lo menos una selección que haya ganado 4 mundiales.
3: 5. 4.
1: Alemania.
3: 2-1.
2: ¿Estás seguro?
1: Alemania.
3: ¡Sí!
2: Muy bien. Solamente estupendo. Dos selecciones que han ganado 4 mundiales, Alemania e Italia. Muy bien, carnal.
0: Hermano, traes 400 ya en la bolsa, vas por 500 o ahí te quedas, aún conservas, como Dean.
1: Ay, señor, ya. A ver, vamos por 500.
0: Cayufi por 500, adelante.
4: Mi rey, facilito, te doy una palabra. Me encantas una canción donde venga esa palabra. Fácil o difícil.
1: Esto precioso, hermoso. Ponme la fácil, por
4: favor. Ahí está. Divina cantando con la palabra tú.
1: Llegaste tú.
3: 4.
1: Como frío invierno a mi corazón.
0: Ok, llevas 500.
3: ¡Viva!
0: Vas por 600 o ahí te quedas.
1: Ya quedamos a la manita.
0: ¿Aún conservas comodín? Ve por 600.
1: No sé.
4: Tú puedes.
1: A ver, bueno, órale. Ya con...
0: Por 600, tienes que decirme cómo se llama y quién la canta. Adivina la canción.

0: hermano, es uno. Carnal, ¿quieres más tiempo o quieres otra rola?
1: Pasa la rola.
0: Hermano, es Karim León, botecito a pecho, man. Pero bueno, vamos por una rola más. Tienes que decirme cómo se llama y quién la canta, flaco. Adivina la canción.
1: Sí, ya está, ¿sí? Sí, ya está.

0: ahí te quedas. Juegas con pregunta de cultura general, Mahmud Padilla.
1: Ya no tienes comodín.
2: No, ahí no quedamos.
0: Dale, por 800 va. Bueno, venga, por 900. Bueno, 1100, ni un peso más.
2: Bueno, a ver, ya.
1: Por 1100.
0: Mamuchines, pregunta de 1100.
1: Claro, claro, de 1100 varitos. Facilísima, para que ganes. Mencióname las dos selecciones del mundo que tienen dos campeonatos mundiales. Espérate, no le sueltes el conteo. Los únicos dos países del mundo que tienen dos campeonatos mundiales. ¿Quiénes son? 5 4 3
2: Argentina y Uruguay.
1: No. Ya perdiste, mi rey. Argentina tiene tres y solamente hay dos equipos que tienen dos mundiales, Uruguay y Francia. Bueno. Suerte para la próxima. Fue Uruguay en 1930 y 1950 y Francia en 1998 y el 2018.
3: Felicidades, mi rey, ya perdiste. ¿Qué hora son, Mamuchín?
1: Las

0: estamos jugando por dinero aquí en la Qué Buena. Nina.
1: Ay, qué onda. ¡Viva!
0: ¡Ay!
1: ¡Viva!
0: Se me traspapelaron los papeles. ¿Cómo estás, Nina? Buenos días. Me espanté. Ay, qué tremenda situación. ¿Cómo estás, princesa? Ay. Buenos días.
1: Muy bien, ¿y tú? Aquí para platicar cosas. Ay, no. Primero quiero empezar con una cosa que me parece aberrante. Estas imágenes que circulan por las redes del Panther Bélico, ¿las viste? Pateándole en la cabeza a un señor que ya estaba sometido por la seguridad del Panther Bélico, lo tenían en el suelo y lo estaba pateando y él agarra, o sea, con su bota, con el tacón de la bota le ay, no, es que le aplasta la cabeza de una manera.
0: ¿Y eso
1: manera,
0: por qué fue? ¿Qué ocurrió?
1: Porque el señor quería una foto para su hija y bueno, pues esto no les gustó que se acercara a ellos. Oye, pero ¿quién es el Panther? ¿Qué se siente el Panther Bélico? De verdad.
0: No sé, pero qué miedo. Imagínate, ¿nunca? Aparte con eso en la calle, ¿no?
1: No. Y te voy a decir una cosa, de verdad. Él, ese chavo pintaba para mucho y sinceramente su actitud no le ha permitido seguir adelante. Ya, ¿cuántos años que estamos esperando a ver qué va a sacar? Y total que no saca más que su lado B. Está muy cañón. Entonces, de verdad, por ahí decían, hay que cancelarlo, como ahora se dice, en verdad no merece, esa gente no merece estar ni en plataformas, ni en shows, ni que la gente pague para ir a ver a un tipo así. Un artista que patea en la cabeza a alguien, bueno, un artista que se pone a pelear con un fanático, óyeme, no.
0: No entiendo. No. ¿Qué motiva algo así? Yo quisiera pensar que tal vez...
1: La prepotencia.
0: ¿Será solo eso? Yo me pregunto, porque en un estado natural, tú no harías eso.
1: Ah, bueno, también.
0: Yo no haría
1: estoy
0: eso.
1: Estoy de acuerdo contigo.
0: O sea,
1: estoy
0: me pregunto, ¿qué lleva...?
1: Tienes gente de seguridad.
0: ¿Qué te lleva a ese nivel de ira, no? O sea, ¿qué te lleva tan lejos? Porque no es cualquier cosa.
1: No, qué horror que la gente te vaya a ver y encima salga golpeada. Y un señor que quería una foto para su hija, punto. Pero bueno, mira, en cosas más agradables, bueno, más agradables y más mitoteras, el coyote está, bueno, se metió a grabar al estudio una canción. ¡No, hombre! O sea, evidentemente dedicada a Julio Preciado y a Chuy Lizárraga. Habla de malagradecidos, de mal pagadores, de mala onda, de mala hierba, mala gente. No. Y les voy a contar una cosa. El Coyote ya sacó hace algunas semanas su disco con Fono, o sea, su primer disco con Fono, con Universal. O sea, esta canción no es parte del disco, esta canción ya estaba, Digo, no estaba, está ahora, y viene al caso perfectamente con esta situación que desafortunadamente están viviendo. Pues lo que fue los capibaras, que ya no existen los capibaras, y que además de lo profesional, mi diva, qué feo que terminen mal los compadres, no tanto que se querían.
0: Y terminaron durísimo, qué tristeza.
1: Pero duro.
0: Cuánta llamada, duro. Cuánta situación, cuánta declaración, ay no, qué fuerte.
1: Digo, sacaron cada quien, lo dijimos hace un momento, cada quien sacó lo que es, porque así son, señoras y señores, así son los tres, ¿eh? Ninguno es más ni menos, los tres son... De verdad, ¿sabes qué?
0: Los tres tienen los sueñitos.
1: Y me da mucha pena que ninguno de los tres está preparado para hacer cosas grandes. Eso me queda claro. Porque esa gira, mi diva, la verdad es que pintaba para mucho. No solamente en Estados Unidos, en México había mucha
0: gente. Muy esperada. Mucha gente decía, oye, para capibaras, para capibaras, para capibaras.
1: Y ellos no lo entendieron así. O sea, si no te llevas bien. A ver, ahí están los temerarios, lo dijimos. Claro. Los temerarios. Oye,
0: son hermanos y se hablaban.
1: Y no se hablan. Y sacaron adelante una gira espectacular. Entonces, ¿por qué? Por la gente, por dinero, por lo que sea, porque es por dinero. Tampoco vamos a decir, ay, es que quisieron que la gente los viera unidos. No, fue por dinero, pero también fue para darse el gusto de estar en el escenario y que la gente los viera. Entonces, aquí no se aguantaron y ya se fueron de boca. Y pues ahí están los resultados, pero fíjate, todavía por esta sociedad que Chuy hizo con el manager del Coyote, pues tienen que cumplir cosas. El 27 de junio están en California con un show que está Julio Preciado, porque ya se le había pagado, y además está la banda Carnaval, está el grupo Cuarto de Milla, que son grupos del manager del Coyote. Hay que cumplir y como se pueda lo que estaba ahí pendiente, ¿no? Entonces, porque Chuy puede decir, yo soy socio, sí, mijo, pero socio con tu talento, porque el dinero lo puso el otro. Entonces, híjole, cuando estás haciendo un negocio, yo creo que las cosas personales deben quedarse fuera. Y aquí no sucedió eso, mi diva. Y
0: ¿sabes qué?
1: Lamentable, lamentable.
0: Es mi perspectiva muy personal.
1: Dígame usted.
0: Siento que ahí de repente no nos damos cuenta de los compromisos de firmar un contrato.
1: Exactamente.
0: Siento que a veces entre la confianza, la amistad, el cariño al instante, en la circunstancia, uno dice, sí, todo va a salir bien, y firmamos.
1: Sí, sí.
0: A ver,
1: ya desde
0: que estás firmando un contrato, tu primera obligación es leerlo. La primera. La segunda, por supuesto, pero por supuesto, también hay mucha gente que firma el contrato y llega al derro a la casa.
1: Sí, pero le dio flojera.
0: Pero atención, sí. O sea, y recuerden que un contrato no es más que un escrito que empalma dos ideas diferentes. ¿Qué quiere decir con esto? Que, a ver, ustedes no lo sabrán, pero los contratos rebotan todo el tiempo. O sea, el primer contrato llegó a las manos de uno y ese dijo, me gusta todo esto, cambia, pero cámbiale esto y esto y esto, y regresa.
1: Así es.
0: Y el otro dice, ok, le cambié esto y esto y esto y esto, pero le puse esto y se lo regresa. Y lo vuelve a leer y dice, vi los cambios, pero no me gustó esto y esto, y lo cambia. Y de verdad,
1: hay
0: contratos que tardan meses en firmarse por estos rebotar.
1: Así es.
0: Entonces,
1: así
0: qué
1: es,
0: mal si bien. Firmas un contrato genérico que no sabes ni qué viene, ni a qué te obliga, ni nada, porque no lo leíste.
1: Exactamente, Villa. Qué lástima, porque Capibaras valió gorro, pero por esta gente.
0: No,
1: por
0: es
1: esta
0: tan
1: gente,
0: buen proyecto.
1: Y que pudieron haber hecho muchísimo, muchísimo. Bueno, México, Estados Unidos, Centroamérica. Pero bueno, hay gente que no le gusta pensar en grande. Y así son Julio Preciado, Chuy Lizárraga y el Coyote.
0: Ay, no.
1: He dicho, ya me voy. Tere Aguilera Oficial en Facebook, Tere Aguilera en Instagram, en TikTok, en YouTube y en las redes de Arrobando Gruperos. Ya me voy.
0: Ve con cuidado, mi amor. Suerte, bye.
1: Sí, chiquita. Bye.
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0: ¿Qué hora son, diva?
1: Las 8:48.
0: 8:48. Somos las divas del espectáculo.
1: Adiós, las únicas.

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1: Atención, Tapachula. Buenos días. Interrumpimos la señal de La Qué Buena para llevarte a ti la siguiente información. Hoy 21 de junio, feliz día del padre. Y dos, la noticia futbolera, que tú, papá, puedes disfrutar de este encuentro entre España versus Arabia Saudita por La Qué Buena. Directamente desde el Estadio Atlanta para el mundo. La transmisión en vivo por mi casa, la casa del mundial. Y es el 94.7. Puedes vivir, puedes escuchar, puedes sentir cada gol, cada acción a través de nuestros corresponsales que vamos a enlazar, ¿no? En punto de las 9:30 para ir conociendo previo a el encuentro del día de hoy. Así que felicidades, papá, y quédate con nuestra señal, la señal de nada más y nada menos que la Copa Mundial de la FIFA 2026. Ya, eso les hice emoción, ya sé.
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2: ¿Qué tal? Esta es la información más importante. Este sábado recuerda que el municipio de Tuxtla Chico te recibe con los brazos abiertos con el programa Tuxtla Chico y sus sabores, con la presentación de la orquesta Alma de Colores, además de la presencia de chocolateras y en un ambiente familiar. Este domingo también se presentará la marimba municipal para festejar a papá. Ambos eventos se realizan en el Parque Central Miguel Hidalgo de 6 de la tarde a 8 de la noche. En información estatal, pese a que este año se han presentado lluvias, las olas de calor cada vez son más intensas y han afectado la producción de maíz, plátano y café, ya que impacta la floración, el desarrollo del fruto, la polinización y los ciclos de producción, afirmaron productores. En el panorama nacional, la Coordinadora Nacional de Trabajadores de la Educación, la CENTE, declaró recesar la huelga nacional que mantiene desde el pasado 1 de junio, así como el plantón en el Centro Histórico de la Ciudad de México, tras 20 días de presión en 17 calles de la ciudad capital. Señaló que ahora se pasará a una etapa de reorganización que permita a las estructuras de cada estado fortalecerse. Muchas gracias por su atención. Informó Pamela Hernández.
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Recuerda que estamos a casi nada, casi minutos de que vivamos la emoción de España versus Arabia Saudita a través de la que es buena. Vamos a mandar los micrófonos más adelante en punto de las 9:30. 9:30, previo al partido de España-Arabia Saudita por su casa, la casa de la Copa Mundial de la FIFA 2026. Se llama que buena.

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2: Las piedras preciosas y cristales son muy valoradas debido a su escasez y difícil adquisición. En México, los pilares de yeso en la Cueva de los Cristales, enterrados a unos 300 metros de profundidad, son de los mayores cristales naturales conocidos. Algunos de los pilares pueden llegar a medir más de 9 metros de alto.
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11: Las celebraciones comerciales como el Día del Padre en México se han convertido en terreno fértil para los fraudes digitales, donde la prisa por encontrar el regalo ideal abre la puerta a engaños cada vez más sofisticados. Autoridades han advertido que durante esta temporada se incrementan las estafas relacionadas con compras en línea, promociones falsas y suplantación de tiendas, aprovechando el entusiasmo de los consumidores. Entre los fraudes más comunes destacan grandes descuentos, páginas web que simulan marcas reconocidas y enlaces enviados por redes sociales o mensajería instantánea para robar datos bancarios. Estas prácticas no solo buscan concretar compras inexistentes, sino también obtener información que puede derivar en severas pérdidas económicas. A este panorama se suman otras modalidades como tarjetas de regalo falsas, reservaciones fraudulentas y promociones que exigen pagos anticipados sin garantías. Muchos de estos engaños están diseñados con gran detalle, lo que dificulta su identificación a simple vista. En un entorno digital donde las ofertas abundan, distinguir entre lo legítimo y lo falso se vuelve un desafío constante. Celebrar el Día del Padre no debe convertirse en un riesgo financiero. Hay que ejercer un consumo responsable. Haz el siguiente comentario.
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0: Recuerden, muchachos, que ya estamos a 10 minutos, a 10 minutos de arrancar con la transmisión desde el Estadio Atlanta. 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
21: Todos listos. 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
3: Y seguimos con muchísimo más en Qué Buena Música. A ver, familia, honestamente, ¿cómo les está yendo el día de hoy? ¿Están chambeando? ¿Están en casa? ¿Van manejando así como el compa Juan que se comunicó con nosotros hace anteriormente? ¿O ya de plano están pensando en estar en casita? Manden su mensaje, cuéntemelo todo. Ya saben que aquí casi no nos encanta el chisme. Mentira. Así que, y en lo que se va reportando lo demás de la banda, pero entre que son peras y manzanas, ustedes también se pueden seguir comunicando y formar parte, obviamente, de este cotorreo que tenemos aquí en La Qué Buena. Por lo tanto, mucho bla bla bla, es tiempo de irnos a más música. No le cambies, sigue con nosotros en La Qué Buena.

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2: A ver, familia, los siento un poquito muy apagados, así que pónganse las pilas. A ver, a todos nuestros Qué Buena Fans, quiero saber qué es lo que no puede faltar en un día lluvioso. Ahí para que nos los digan en el WhatsApp, comuníquense. No sé, a lo mejor puede ser un cafecito, un caldito así calientillo, chocolatito, el hotelito, digo, atolito. Ah, se crean, compadres. O definitivamente dormir. Ustedes dicen, pero quiero que se activen, quiero que me digan, quiero que se comunique con nosotros. Los voy a estar leyendo sus mensajes, voy a estar bien pendientes con ustedes aquí en el 94.7. Vámonos a más música y regreso.
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3: Oigan, espero que para toda la banda que vaya manejando ahí el vehículo, vayan con mucha precaución, con mucho cuidado. No sé, a lo mejor con la familia, van entre compas, en especial los que van con pasajeros a bordo, los compadres taxistas también. No puede faltar, saludotes ahí al Dani Gamboa, que siempre está pendientazo de nosotros. Y bueno, en este día espero y se lo estén pasando increíble con este clima, ¿verdad? Que a veces hay calorcito o a veces también está fresco. Y parece ser que ya empieza la temporada de estar fresco en la ciudad. Pero ya saben, como siempre, bien pendientes ahí. Ah, mira, acaban de llegar otro saludo. Saludotes para Ilse Sol. Órale, ya nos está escribiendo. Saludos, corazón, me dice. Oh, ¿de qué? Saludotes para ti de regreso. Así que vámonos con muchísimo más música. Recuerda, maneja con cuidado.

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3: chula. Bienvenidos, señoras y señores, para aquellos que se van conectando. Segunda hora de qué buena música. Y aquí sigo con ustedes, aquí no paramos, aunque haya sol, aunque haya nieve, aunque haya calor. Bueno, lo de nieve sí lo exageré un poquito, pero bueno, aunque pase lo que pase, aquí sigo con ustedes. Y espero la estén pasando bonito, siéntanse acompañados y acompáñenme también en esta frecuencia del 94.7. Aquí les voy a mandar música de mientras que ustedes estén en el jale, para que no se me duerman, para que no se claven ahí con el aburrimiento, todo lo contrario, para que usted te ponga las pilas. Yo sé que de repente andamos un poquito cansados, o de repente andamos preocupados, o simplemente sin ganas, pero aquí andamos acompañándote con buena música. Así que, hablando de buena música, vámonos con lo siguiente.

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3: Perfecto, seguimos con muchísimo más. Vámonos, porque toda la raza, toda la gente que está con nosotros, hombre, qué bárbaro, les vamos agradeciendo. Quiero que me digan ahora otra cosa. ¿Qué canción no puede faltar en su playlist para ir manejando? En especial los compadres que de repente, los compadres taxistas, los del colectivo, usted que nos va escuchando en su vehículo, ¿qué rolona no puede faltar en su playlist? Dígamelo todo y con gusto, el que lo mencione, pues que chance y la mandamos en el siguiente bloque, que no. Así que pónganse las pilas y a mandar su mensajito. Aquí con todo el gusto del mundo los voy a estar leyendo. Y todo lo contrario, ánimo raza, ánimo. Aunque andes chambeando, aunque andes manejando, o si estás relax, mucho que mejor, ¿no? Ya recobras esos ánimos. Y para toda la banda que sin duda alguna a lo mejor ya está pensando en la cena, con mayor razón a ustedes, un saludote y vámonos con más música. Ya regreso.

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3: Estoy de regreso con ustedes y oigan, mis queridísimos ¡Qué buena fans! Poquito a poquito ya hemos llenado el jarrito, como dice el dicho. Y ahí va, hay otros que ya están pensando prácticamente en lo que van a almorzar, ¿no? Porque ya está llegando la hora, Eso me encanta, me late chocolate. Y hay otros que casi almuerzo, cena, seno, almuerzo, bueno, algo así. La idea es esa. Si andan ustedes de repente atorados en el tráfico, si ya están esperando el transporte para ir a casa, no lo sé. Tranquilos, mínimo súbanle a la que buena, súbanle el 94.7 para toda la raza que nos escucha en plataformas digitales, en nuestra página oficial o en nuestra aplicación, digo, cualquiera de las dos puede ser. Una es en quebuenatapachula.com y la otra lo puedes descargar de nuestra página oficial que está como que radionúcleo.com. Buscas el botoncito que dice descargar la app y listo. Desde tu computadora, desde tu teléfono, desde tu tablet, desde algún dispositivo inteligente, ya nos puedes estar escuchando. Así que ya lo saben, vámonos, que aquí

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2: Bueno, mi raza, llegamos a prácticamente la recta final, pero no sin antes una pregunta más. ¿Qué despierta más rápido? Digo. ¿Tomarse un café caliente, echarse un baño frío o el susto que te da a veces cuando te agarra la tarde? Sí, de repente puede suceder, sí, ya se me hizo tarde. Entonces, o pueden ser las tres en una sola. Así que pónganse las pilas, pónganse las truchas. Y gracias a toda la banda por estar acompañando todavía. Vámonos con otra rolita más y ya regreso para despedirnos.
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3: ¡Perfecto! Gracias a toda la racita que estuvo conmigo acompañándome. Recuerdo, soy José Hilario, me dicen del Puma aquí en La Qué Buena. Y esto fue ¡qué buena música! Recuerda que se quedan en buenas manos, se quedan con muchísimo más de la programación de La Qué Buena. ¡Vámonos con esta rolona que está buenísima! Y recuerda que en Tapachula suena La Qué Buena.

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3: Seguimos con más de la música. Gracias por continuar en sintonía de la frecuencia Qué Buena 94.7. Saludos a las personitas que están conectadas. Les mandamos un saludo súper especial. Así que recuerda que aquí suena La Qué Buena. Seguimos en Qué Buena Música.

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3: Continuamos en Qué Buena Música con tu amiga La Pantera Gil. Síguenos en redes sociales, en Facebook, Instagram y TikTok, como Qué Buena Tapachula. Así de fácil. Comunícate también con nosotros al 962-625-2767. Vámonos con música y aquí suena La Qué Buena.

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2: Ya estamos de vuelta a través de la mejor frecuencia, Qué Buena 94.7. Te invito para que descargues la app www.radionucleo.com. Así nos puedes escuchar 24/7. Saludos a mi gente bonita de Estados Unidos, a nuestros paisanos que se fueron a buscar un mejor futuro. Abrazos enormes. Recuerda que aquí suena la Qué Buena.

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3: Óyeme, seguimos en Qué Buena Música con tu amiga La Pantera Gil. Saludos a mi gente bonita de Tapachula, Cacahuatán, Arriaga, Huixla, Tuxtlachico, Mazatán. Saluditos especiales para todos ustedes. Manda tus saluditos al 962-625-2767. Vámonos con música y aquí suena Qué Buena.

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0: ¿Te gusta mi guapanguito?
1: Sí.
0: Yeah. Es el guapango para que faldees bien chido. Esa es otra cosa. Ahí zapateale. Zapateado y faldeado además. Yeah. Así mero.
1: Escucha mi zapateado, mira.
0: Ya lo vi, ya lo vi. Eso. Ya porque me vas a interrumpir aquí.
1: Oye, oye, oye. Primero me suelta la rienda para que esté bailando. Y luego me está diciendo, ay, a la hormiga, ya, o sea,
0: te voy a dedicar una canción que se llama Arreando la Mula.
1: ¿Cómo? No, espérate, ¿sí? Espérate. A ver, ¿dónde está esa canción? Está, ¿cómo mira, que Arreando la Mula? A ver.
0: Ahí está, ya.
1: Ah, está buena, era.
0: Ahí sí, mira. Arreada.
1: Oye, tú arriada pero bien bailada, pues. Nadie me lo quita.
0: Está como aquella, ¿verdad? Que borracha pero buena muchacha.
1: Ándale, eso sí.
0: Así más o menos.
1: Pero muy buena muchacha.
0: Eso. Oye, bienvenidos una vez más al show Arrancando la Semana.
1: Oye, sí es cierto. Oye, y aparte, Santa Quincena. Ay, chamaco, estamos arrancando bien buena la semana, de veras. Mira, dinerito. Arranca la semana, la buena vibra. Oigan, los chamacos ya salieron de clases. A ver si ahí alguien sabe, por favor, que me pase el chisme. Porque algunas preparatorias, bueno, los que ya terminaron el tercer año de prepa, ya salieron. ¡Tú!
0: Uno que otro se emborrachó. Pero bueno, de eso no hablemos porque...
1: No, no, ese es en otro programa. Aquí no.
0: No, ese es en otro país.
1: Ah, en otro país.
0: Que no existe aquí.
1: No, no fue en México.
0: Es como el país de Alicia en las Maravillas.
1: Ándale, algo así, algo así.
0: Ahí nomás.
1: Ahí nomás para que se
0: agarre. Vamos arrancando la semana, 15 de junio. Bienvenidos, bien llegados. Quédense con nosotros por 2 horas. ¿De aquí hasta qué horas, hormiga?
1: Hasta las 2 de la tarde.
0: Oye, ya está la publicación, ya está el flyer ahí instalado en el WhatsApp. Digo, a los que nos siguen, a los que nos tienen agregados al grupo de FAP, los favoritos de la Qué Buena, pueden ver todo.
1: Ahí se va a enterar usted qué show, si va a haber regalo hoy, si va a haber premios, si van a haber sorpresas, si no va a haber nada.
0: Va a haber
1: ahí
0: todo, se va a enterar, va a haber de todo. Ya saben que aquí en el show, mira, yo me visto y calzo solo.
1: Ay, ay, ay, ay, ay.
0: Como dijera un dicho de las abuelitas, no sé si habías escuchado ese dicho.
1: ¿Cuál?
0: Un dicho que siempre dicen las abuelitas o los abuelitos.
1: ¿Cuál es?
0: Que dicen, yo no necesito vejigas para nadar.
1: Ah, ¿qué? Sí, es cierto. Es cierto, yo también ya lo he escuchado. Ah, sí, ¿cómo no? ¿Cómo no? ¿Cómo no?
0: Hombre,
1: no,
0: las abuelitas bien sabiondas ellas de todo.
1: Ah, sí. ¿Usted quiere un buen consejo? Escuche a su abuelita, a su abuelito lo que le dice.
0: Por eso dice el dicho que si quieres un buen consejo, escucha al viejo.
1: Ah, claro. Pero cuando tu abuelita te diga, no salgas, no vayas por allá, en la noche se aparece. Ay, por algo. Es por algo que te lo hace.
0: Es que yo no sé qué tenían los abuelos, pero siempre lo que te decían salía cierto.
1: O como cuando decían, no, ay, el cielo está bien emborregado, va a temblar, chamacos. Ay. Y uno así, ¿no? O aparte el que dice que cuando ya viene el porrazo de agua, vas y entierra no sé qué cosa en la tierra.
0: El machete.
1: El machete en la tierra.
0: Pero tienes que hacer una cruz con el machete y enseguidita hay que enterrarlo.
1: Esa es otra, los secretos de los abuelos, tú que dices, ay, no, yo tengo un secreto, hijita, mira, ven, y ya te dicen, ¿no?
0: El secreto de la abuela.
1: El secreto de la abuela.
0: Ahí nomás como para un título de una película, sí.
1: Oye, tú de veras, los secretos de la abuela.
0: Oye, ya lo dijo la hormiga, Santa Quincena, te pica la mano.
1: Ay, harta granazón. No es dinero, chamaco.
0: La sarna.
1: Ay, no.
0: Puede ser.
1: O puede ser que te va a salir un tu grano por no lavarte la mano, pues.
0: También. Oye, en el día de hoy, ¿qué crees, hormiga?
1: ¿Qué pasó? ¿Qué pasó?
0: Hoy voy a regalar accesos dobles para una función especial de mañana.
1: Bandita. Oye, tú, por eso la gente dice que qué cargo tienes acá, que te crees el muy,
0: así
1: que
0: dice.
1: Solo tú das real premio, dice, pues.
0: Ah, sí, habladores.
1: Ah, ahí te voy a decir quién dijo.
0: Dímelo de una vez.
1: No, no, ahorita no.
0: En chinga, qué mal.
1: No, después, mira.
0: Yo que tú lo quemo al aire.
1: Mira, salimos, vamos a una carnita asada, nos vamos tú y yo.
0: El
1: y
0: ahí de la carnita se está haciendo güey.
1: Y ahí te platico. Oye, bien. ¿Tú de veras el de la carnita qué echó?
0: Yo no sé.
1: Ah, no, dijo, chécate nada más.
0: Mira, ahorita que ni diga que esté enfermo porque vi
1: unos
0: videos.
1: Mira, espérate. Espérate, no, sí. No, sí, sí, sí, sí, espérate. Sí. Dice mi comadre Alexia.
0: Ah, ahí va.
1: que el cocorito está enfermo. Que si queremos que el cocorito esté acá, que se le pague la incapacidad.
0: Estará tan bueno el cocorito.
1: Mi comadre Alex.
0: Estará tan bueno como para que yo.
1: Y yo lo leí en un mensaje y yo dije, ay, no puede ser, mi comadre Alex. Y dice el pollo, sí, mira. Y que me muestra el pollo los mensajes.
0: Ya ni el flojo se atrevió
1: así
0: tanto.
1: Dijo, mi comadre Alex.
0: No, pues es que.
1: Yo la verdad, yo espero que el cocorito esté bien.
0: Está bien, requete
1: bien.
0: Que
1: no haya pasado nada.
0: Mira, de cocorito ya no le creas ni lo que dicen, ni lo que comen, ni lo que tragan.
1: Coco, ¿qué mira, pasó?
0: Ahorita que no vayan a salir, que sigue enfermito, porque ayer se dio una glotonía.
1: ¿Cómo? ¿Dónde te enteraste?
0: Y con eso de que todo publican en redes.
1: Uy.
0: Acuérdate que si quieren que se enteren de algo, publícalo en redes.
1: Ah, sí, eso sí.
0: El chisme bueno.
1: ¿Y qué? Tú come.
0: Tragaron, que fue gusto.
1: Por eso cuando se pone a hacer aquí el riquititi, que no aguanta ese señor, no aguanta, se me desmaya. ¿Cómo? Y lo estoy levantando yo del piso.
0: 200 kilos.
1: ¡Qué bárbaro! Y mueve nada más su panza, pues no puede. Qué bárbaro.
0: Así que hoy el pretexto que ponga, increíble, no le cree ni su madre.
1: Entonces, ¿qué habrá pasado? Ya no quiere venir, vaya, no. Nada más que no nos dice.
0: Pero déjate, no le digan, Chitón se cierra el portón, no le digan, pero el día que se atreva a venir, ajá, yo no lo voy a dejar pasar. Que pueda pasar y venir, primero tiene que pedir una disculpa.
2: ¿Qué?
1: No, el coco no, coco no.
0: Ay, comuníquenle lo que le estoy diciendo, porque ustedes son requete chismosos y mitoteros.
1: Ay, no, cocorito, no.
0: Mi comunicado, vaya la redundancia.
1: Sí, tu comunicado, sí.
0: El comunicado es que si se atreve a querer venir, primero que pida disculpitas y enseguida a ver si lo perdonamos.
1: Qué bárbaro.
0: Ya vemos.
1: No, pero vas a ver que va a venir y va a traer a la comadre Alexia para que la comadre Alexia le haga segunda.
0: Ah, o sea, ocupa vejigas para nadar.
1: Sí, ahí vas a ver, ahí vas a ver.
0: No,
1: sí.
0: Entonces no. El trato es entre él y yo.
1: Ay. Ahora sí, cocorito.
0: Ahora sí. Te cargó la voladora.
1: Atrapado.
0: Sí.
1: Todo por lo que estás publique en tu Facebook.
0: Ya no le creo absolutamente nada. El Coqui ya está dando la bienvenida. ¿Qué dice el buen Coqui?
1: ¡Qué chulo, Coqui!
3: ¿Qué tal? Buenas tardes, mis animalitos de la creación. Aquí andamos en sintonía, como debe de ser. Ya se la saben. ¿Qué? Saludos para ti, mi hermoso y bello pandita.
1: ¡Ay!
3: Para la amigocha.
0: Fíjate.
3: Que anda haciendo de las suyas.
0: ¿Ah?
3: Les saluda su amigo Coqui, Coquimán.
0: Otro.
1: La vida, saludos al Coqui. Coquimán.
0: Otro que se cree artista toda.
1: Fíjate, mandó la foto del Coqui, mira, ¿dónde anda el Coco tú?
0: Te digo que estos nomás engañan de veras.
1: Coco, nos mandaron una foto tuya, Coco. ¡Ay, no, mira!
0: No. Mira, con eso tengo. Ya. ¿Qué dice el Dino?
4: Buenas tardes, pandita, hormiguita hermosa, bendiciones ahí en su trabajo. Ya andamos acá en el taxi escuchándolo, ya que suena la que buena.
1: ¡Dinosaurio! ¿Eh? Ahí está, mira, el Dino.
4: Bonito lunes lleno de bendiciones.
0: Como que ya se oye mejorcito de la garganta.
1: Ya
0: ¿no?
1: Se oye mejor, ya, pues sí. Es que de seguro tequilazos. Va a comer su helado hoy.
0: Puro tequilazo.
1: Ay. Su helado de limón con coco.
0: Alfredo dice por acá, pandita y hormiguita, buenas tardes, mis animalitos consentidos. Dios los bendiga. Alfredo, ¿qué será que sí? ¿Somos consentidos?
5: Hola, Alfredo. ¿Cómo estás, Alfredo?
0: Bien, dice que está guapo.
5: Alfredo. Hoy inicia la semana, Alfredo. ¿Cómo estás?
0: Eso.
5: Te mando saludos, Alfredo.
0: Pero háblale sexy. Te quiero poner a Doc para que
5: a ver,
0: le hables.
5: Sale.
0: Sí, porque si no, no va a sentir él así como espérate, la pasión. Sí,
5: preparo mi voz.
0: Así miras de cuenta que vas entrando a su cantón. Así le vas a hablar. Prepárate porque como que le hablas al oído.
5: Ok.
0: Así, mira. Te vas acercando de puntitas.

0: bendecido inicio de semana. Que todo en esta semana te vaya muy bien, Alfredo. Y recuerda escucharnos siempre a través del show de los animales. Alfredo. Alfredo.
1: Cálmate, por favor.
0: Cálmate, por favor.
1: Pues ahí está, ya, porque si no se va a locar.
2: Ya, ya, ya. Saludos al buen Alfredo,
1: ¿Para qué quieres? Vamos arrancando el show
2: de los animales.

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0: Y ahora sí, llegó el momento de antojar a toda la banda, a todos los plebes que andan escuchando el show de los animales, porque el día de hoy, como todos los días, tenemos un rico pollo brujo asado a la brasa con varios complementos que ustedes van a decidir, así que hormiga, antójanos.
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0: Correcto, y ahí está. El ritmo. ¡Oye! El sabor. ¡Oye! El riquitiquiti, el challenge. ¿Hormiga preparada?
1: Preparada, lista.
0: Ahí en casa preparados, escuchen.

0: Ya, porque te me vas a cansar y... Ya. Ya. Ya. Ay. Te cansaste, ay, ¿verdad?
1: Me cansé, pandita.
0: Es que esas lonquitas.
1: Ay. Mira, de pura puntita estoy bailando, pues. Ah, sí, la que aprendí todos los pasos a mi comadre Arlet.
0: Ya
1: ah,
0: vi.
1: Sí, mira.
0: Igualito. Bueno, muchachos, ahí está el ritmo que quiero que canten así, mira, de enjundiosos y animados.
1: Ándale, así merito.
0: El número de cabina, ¿cuál es, hormiga?
1: 962-62-527-67.
0: Y tienen que decir, yo quiero pollo brujo, la frase, y enseguida ya hacemos el riquititiki en do mayor sostenido al final. Y si es así, están clasificados.
1: Eso, no viene a decir, bueno. No.
0: Oye, maldita, por cierto, nuestro amigo, ¿cómo se llama? El Rory.
1: ¿Qué? Ah, el Rory. Oye, ayer vino el Rodrigo, pues.
0: Ya nos mandó la evidencia que sí le dieron la piernita del pollo.
1: Ay.
0: Ahí se mira. Provechito, Rodrigo.
1: Ay, mi niño, mi niño. Ayer, pues, me vio y, me dio mi beso.
0: ¿A poco?
1: Ay, me abrazó, pues, el niño.
0: Ah, míralo.
1: Dijo, ay, la guapa hormiga, dijo el niño.
0: Y a mí me chusmeó.
1: ¡Chusma, chusma! Ay, es que tú saliste del otro lado.
0: Es que yo iba para otro lado y tú vas para otro lado.
1: Para otro lado, sí es cierto, sí es cierto.
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1: ¡Ay! ¡Colado!
0: Es que yo iba para otro lado y tú vas para otro lado.
1: Para otro lado, sí es cierto, sí es cierto.
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0: Bueno, vamos entonces, ya está sonando el teléfono.
1: Dale, así primera llamada.
0: Hoy se tiene que ir el pollo brujo más.
1: Ahí ¿entendido? Está, sale, okay, listo.
0: Ok, vamos, bueno.
2: Yo quiero pollo brujo.
3: Órale, ¿cómo te llamas?
2: Victoria.
3: ¿De dónde, Victoria?
2: De la sastrería Orozco.
3: Victoria, ¿mucha hambre, poca hambre o muerta de hambre, Victoria?
2: Muerta de hambre.
3: Órale.
1: Ay,

0: Victoria.
1: Ay, Victoria, como que te faltó más ánimo, por favorcito. Ahí te encargo, ¿no?
0: Ay, mi niña, mi niña.
1: Bueno, recuerden el número en cabina para que se ganen el pollo brujo.
0: 962-625-2767.
1: Vamos, muchachos, recuerden, hoy se va un pollo más, uno más. ¿Aló?
2: Yo, brujo.
1: Bueno, ¿ya está? ¿Cómo te llamas?
2: David.
1: David, ¿de dónde?
2: De San José, Edén.
1: Tu mamá quisiera el pollo.
0: Ajá, la mamá está ahí hablando. Comadre, haga usted el pollo, brujo, hombre.
1: La mamá quiere comer de agorrión. Bueno, vamos entonces con David, dijo, ¿verdad?
0: Sí, David.
1: ¡David! David. Ah, pero David. No le pregunté si mucha hambre, poca hambre o muerto de hambre, David.
0: De nuevo.
2: Muerto de hambre.
0: ¡Ay!

0: distrajeron.
1: Pero fue la mamá.
0: Todo la culpa de la mamá. Bueno, saludos, Kevin. Gracias, Kevin Velázquez, por estar escuchando el programa. Tu amigo Kevin dice, saludos, panda. Te saluda tu amigo Kevin. Saludos de Ejido el Águila. Órale, pues, la hormiga pura risa que es.
1: Mira, pues, está uno triste porque está triste. Está uno enojado que pues te estoy enojada.
0: Pero creo que Kevin te lo dijo en buena onda.
1: Sí, la verdad, sí.
0: No te esponjes.
1: Gracias, Kevin, gracias.
0: ¿Qué dice por acá? Animalitos, pandita, hormiguita, besos y abrazos. Bueno. Hasta yo me admiro cómo hablé.
1: Sí. Yo dije, ¿cómo pandita en trusca, pretrusca?
0: ¿Aló?
2: Ya queda, vaya brujo.
3: Hola, ¿cómo te llamas?
2: Victoria.
0: Victoria, 5,000 pruebas y no las pasas.

0: Ay, Victoria.
1: Oye, hija, es que es Rikitiki, no Rititiki.
0: Bueno, vamos con saludos para Eduardo. Gracias, Eduardo. Pandita y hormiguita, saludos, muchas gracias.
1: Ay, saludos, Lalo.
0: Yo quiero pollo brujo, dice, pues sí, pero háganlo aquí al teléfono de la cabina.
1: 962-625-2767.
0: Saludos, Coqui. Muchas gracias por estar escuchando el show de los animales. Saludos a mi hormigocha y mi hermoso muñeca. Yeah. Mejor dime pandita porque muñeco no. Eduardo, no puedo. ¿Por qué no, Eduardo?
1: Ha de estar trabajando el Lalo Tun.
0: Sí, es un flojonazo de primera el Eduardo. ¿Qué va a estar trabajando el Eduardo?
1: Ay,
0: no, a ver, ¿qué dice?
2: Saludos para la hormiga y pandita y Coqui Caimán, que está enfermo.
1: ¿Cómo el Coqui Caimán está enfermo?
2: Los dos.
1: ¡Ay!
3: ¿Qué?
0: Ay, no. Marquen el número de cabina. Ya está la llamada.
1: Ya está ahí el participante.
0: Perdóname. Bueno.
4: Yo quiero pollo brujo.
3: Vale. ¿Cómo te llamas?
4: Victoria.
1: Ay, Victoria.
0: No llores, Victoria.
1: Vamos, Vicky.
0: Hasta la Victoria. ¡Ah!

0: más no se puede. Oscar Tropical, no atiendo llamadas por WhatsApp, así que tiene que ser al de cabina. Te encargo un Oscar Tropical. ¿Quién le puso Oscar Tropical?
1: No sé. Oye, sí, es 962-625-2767. Es el mismo número de WhatsApp, pero tiene que ser llamada en línea.
0: No hagan llamadas de WhatsApp porque esa no estoy sacando al aire la llamada de WhatsApp. Tiene que ser el número de cabina, ¿entendido?
1: Entendido.
0: Bueno, ¿aló? Otro, el mundo
1: otro
0: dice que no.
1: Fíjate, la dejó en suspenso.
0: Desperdician una llamada que
1: no
0: está entrando.
1: Ser.
0: No les digo. ¡Hormigocha!
1: ¿Qué pasó?
0: ¿Lo haces o no lo haces?
1: Claro, pandita.
0: Vamos.
1: Espérate, hay otra llamada, otra llamada.
0: Ver, pues. Bueno.
2: Ya te hablo, ya no.
0: ¿Quién habla? A ver, ya estás inventando el nombre. ¿Cómo te llamas? Nada, bueno, órale, pues gracias. Saludos animalitos, como siempre, gusto escucharlo, dice el Joe Pereira, muchas gracias, Joe.
1: Oye,
0: muchas
1: saludos gracias. Al Joe Pereira.
0: Échale ganas, ¿no? Con mucho gusto. Siguiente llamada, pero lo va a hacer la hormiga para que les demuestre que sí sale bien.
1: Vamos, chamaco, vamos.
0: Sí,

0: Mira.
1: Estrellita en la frente.
2: Ay, gracias, me gané mi pollo.
1: Bueno.
3: Hola, buenas tardes.
1: Adiós.
0: Yo quiero pollo, brujo.
1: No siguen las indicaciones y nomás no.
0: ¡Chamacos!
1: Órale, pues, siguiente llamada telefónica, no se olviden del número
0: 962-625-2767.
1: Que se vaya el pollo el día de hoy. Os prometo darlo, pero si sí lo hacen bien. Bueno. A ver, espérame. A ver, a ver, otra vez.
4: Ya quiero pollo, brujo.
1: Uy, pero no grites tanto. Retírate un poco del teléfono. O sea, aquí no es el que más grite. Sí, pero no grites, retírate un poco el teléfono para que te podamos oír bien cuando cantes. ¿Cómo te llamas? Sí, pero ¿cómo te llamas? ¿Cómo te llamas?
4: Oscar.
1: Sí, Oscar, Oscarito, retírate un poco del teléfono, por favor, porque estás saturando y no vamos a poder escuchar bien que cantes.
4: Ok.
1: Órale, pues,

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0: estamos de regreso con el show. ¿Y qué crees?
1: ¿Qué pasó?
0: Vamos con el reto siguiente, pero yo le tengo que cambiar fondo porque yo creo que le va a gustar cómo lo voy a presentar.
1: Ay, ay, ay, ay, ay, a ver.
0: Sí, porque dale, debe dale. De ser. Escucha.
2: Hi, hi, hi. Va llegando el mero guapo. Va llegando el mero guapo.
1: Ay.
0: Mira.
2: Va llegando el mero guapo.
0: Mira.
2: Bueno, no te enamores. Bueno, no te enamores. Te enamores, bueno, no te enamores. Ay, ay, ay.
1: Oye, muy buena esa, ¿eh?
2: Guapo.
0: Y sí, ya llegó el guapo.
1: ¡Ay! ¡Bienvenido el guapo!
0: ¡Guapo! ¡El guapillo! Resulta que en días anteriores, para ser exacto, creo que fue la semana pasada.
3: Correcto, sí.
1: Ajá, la
0: que lanzamos
1: pasada.
0: El reto del chingiriringui.
1: El chingiriringui lo hizo primeramente el halcón y halcón se dio el reto a nuestro buen Ale.
0: Llegó el mero guapo. Mira, hoy tu himno.
2: Amores, bueno, no te enamores.
0: No te enamores.
3: Vine a limpiar mi nombre porque la semana pasada quedé mal.
0: Uy, quedó bien enlodado.
3: Sí, estuve estudiando todas las noches.
1: Todas las noches. No dormías.
3: No.
0: Pero si ya vienes bien estudiadito.
3: Claro, sí, no. Venimos listos para el partido.
0: El reto de chingiringui. Y después de que te salga bien el día de hoy, o medio te salga como te salga, tienes que lanzarle el reto al que sigue.
1: A okay, otro compañero okay. De acá. Sale, ¿a quién se lo vas a lanzar?
0: ¿A quién se lo lanzas? Que creas tú chingón y que le salga.
3: Ok, ok.
0: Porque no todos.
3: Creo que ya sé a quién, pero ya. Vamos a ver.
0: Ya lo tengo en la mira, dice.
3: Sí.
0: Pero bueno, entonces, para comenzar de lleno, escucha bien esto.
4: A ver, acá, otra vez. ¿Listo? ¿Sí salió? ¿Eh? Ahí va. ¿Ya, Junior? ¿Ya se oye? Enfoca a Junior, a ver.
1: Eso, ahí está el chingiriringui, así que presta mucha atención toda la banda, porque primero lo va a hacer nuestro buen compañero, el guapillo.
0: Claro que sí, con mucho gusto. Y el reto estuvo lanzado desde la semana pasada, así que espero que el día de hoy esté de lleno. ¿Quieres irte de lleno o quieres que la hormiga te demuestre cómo se hace primero?
3: Que la hormiga se viente uno, porque es que me inspira, me hace sentir seguro.
1: Ay, guapillo, tú lo que quieras.
0: Tú eres el centro de seguridad.
3: Claro.
0: Es un honor.
1: Me halagas.
0: Claro. Bueno, pues vamos entonces, hormigocha.
1: Dale.
0: Preparada.
1: Está bien.
0: Preparada para ayudar a nuestro amigo Alex.
1: Lista,
0: el día
1: lista,
0: de hoy.
1: Lista.
0: Dice que viene más filoso que el cuchillo del carnicero.
1: ¡A la mecha!
0: Y ahí en casa preparados también, porque el reto es para ustedes. Recuerden que el chingiringui es como el churi churi fun flies.
1: Ándale.
3: Igualito. Así,
1: igualito.
0: O sea,
1: igualito.
0: Manda todo a chingiringui.
1: Chingiringui. Sí,
0: claro. Mira, puede ser utilizado para bien y para mal. ¿Qué me te dice?
3: Tiene que venir del corazón, ¿no?
1: Ah,
3: tiene que traer alma.
0: Bueno,
3: chiriringuea a diario, ¿no?
1: Chiriringuea a diario. ¡Ah, sí es cierto!
0: Alex, tú no eres de BTS. ¡Atrapada! Sí, te parece chingo.
3: Soy de Radio Núcleo.
0: ¿Qué, no eres coreano?
3: No.
0: ¿Casado?
3: Soy de Huixla, ¿no es cierto? Saludos, Huixla.
0: De Huixla Gutiérrez.
1: De Huixla Gutiérrez. De Huixla Chiapas.
0: Eso.
3: Corea del Monte.
0: ¿Ya lista, hormiga?
1: Ya lista.

0: Increíble. ¿Será posible, Alex, contigo?
1: Voy a dar lo mejor de mí, no
2: vamos,
1: quiero defraudar
2: puedes,
1: al público.
2: Tú puedes.
1: A ver.
0: Yo digo que sí se puede.
2: Sí, yo digo que sí también.
1: Sí,
2: mira,
1: sí, a ver.
0: Tiene cara de listito.
2: Es listito, es chingado.
0: Primero, siente que no tenés el ritmo.
1: Oye, sí.
0: Siente. Preparado.
1: Chingiriringi, chingiriringi, chingiriringi, u-a-u-a-u. Chingi, chingiriringi, chingiriringi, chingiriringi, chingiriringi, pim, pam, pim, pam, pam, pum.
0: ¡Wow! ¡Vaya! ¡Uf! ¡Subió la gota gorda!
2: ¡Ya ni el halcón a la primera!
0: ¡Clasificado! Ahora sí, es momento que lances a quién retas ahora para este acto del chingiringui. Piénsalo bien,
1: mira,
0: por favor.
1: Justo se acaba de asomar, justo está en la ventana.
0: A ver, ven.
1: Mi siguiente, mi nominado es el Xavi.
0: ¡El Xavi! Xavi, te metiste a la boca del lobo y hambriento además, porque si no... Checa el dato, ¿eh? Estamos entonces nominando a Xavi.
1: Nomino a Xavi
0: para que haga el chingiringui.
2: Sale.
0: Así es. Pásale, ver, Xavi, la letra para que haga ya el intento, la prueba y error.
1: A ver.
0: Todo el que se para y se mete sin permiso a la cabina tiene que hacer el chingiringui. Alex, estás clasificado. Muy bien, Alex.
1: Bravo, muchas gracias, muchas gracias.
0: Alex, muy bien. Xavi, bienvenido al show.
3: Hola.
0: ¿Y esas estrellas en la boca qué es? A ver.
3: Son para los granitos.
0: ¿Es la nueva moda?
3: Sí, claro, de los jóvenes.
0: La moda te acomoda.
3: Claro.
0: Xavi, resulta que tu amigocho te ha nominado ahora a ti, que dice que sí se puede.
3: Pues mira, andábamos bien ocupados.
0: Ay, ahora.
3: Yo digo de que se puede, ¿no? ¿Cómo lo ven?
0: El chingiriringi, ¿has conocido el churi churi funflies?
3: Para nada.
0: Bueno, pues entonces te va a ir peor, porque si no sabes que es el churi churi funflies, está peor que hagas el chingiriringi. Pero sí, más o menos, ¿tienes idea de qué se trata?
3: Pues mira, acabo de escuchar a mi compañerito Alex por ahí, entonces...
0: Es fácil, ¿no?
3: Yo creo que con que me lo expliquen, ya le agarro.
0: No, es que no hay explicación, se tiene que sentir el ritmo.
3: Tiene que sentir.
0: Sí, aquí es una de fa en chinga. Así.
3: Órale.
0: ¿Quieres hacer la prueba y el error?
3: A ver.
0: Y recuerdes a que le salga. Tú ya estás.
1: Ya estoy librado, ¿no? Yo ya.
0: Ya
1: pasé.
0: Tú ya puedes descansar en paz porque ya te salió bien. Ya está muy bien. Todo está muy bien preparado. Así que ya saben, tiene que estar chido, chido. Entonces, mi buen Xavi, ¿perfecto y preparado?
3: Claro.
0: Órale, pues entonces vamos contigo.
3: Necesito la prueba primero, ¿eh?
0: ¿Qué pruebas? Y dije que es rapidísimo.
3: ¡Vamos!
0: Es rápido, así como te salga, como te sepa.
3: Dios
0: ¿entendido? Mía. Tienes que empezar cuando yo te diga. Primero siente el

0: ¿Ya?
1: Acompáñame, pero acompáñame, pues.
0: Empieza por el final. Empieza por chingui, chingui. A ver, Alex, dile cómo, chingui.
2: A ver, dale.
0: A ver, Alex, demuéstrale ahora tú que sí se puede. Primero te voy a ir a ti, ¿está bien?

0: champú.
1: ¡Órale! ¡Wow!
0: No está difícil.
2: ¡Qué belleza! Dale.
0: Ya lleva dos clasificaciones.
2: No.
0: Cabello para el cabello, ¿no? Xavi, eres el designado hasta que te salga.
1: A ver, vamos, de una
0: prueba
1: vez.
0: Y error, así
1: porque
0: que vamos.
1: Hay mucha chamba.
0: Ahí, sa. Empieza, entra, sale. ¿Ya?
1: No, pónmela de nuevo.
0: No es si ya tienes el ritmo, es que si tienes el ritmo, tiene que ser ya. Sa.
1: 3, 2. Chingui. Ok, ya me fui, ¿no? ¿Este es otro ritmo o qué?
0: ¿Qué? A ver, va de nuevo. Vamos a hacer que lo sientan, quieres sentir el ritmo adentro.
2: Oye.

0: que no nos aprendamos.
1: De tarea 100 veces la plana y cuando ya estés listo para el reto, te tocará otra vez y cuando te salga ya nominas al que sigue.
0: Tarea para la casa.
1: Eso, tarea para la casa. Vamos y regresamos al show
2: de los animales.

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9: Es la 1:28.
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18: Es la 1:35.
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24: Ok, vamos de regreso con el show. Pendientes, que viene información para ustedes en un ratito.

0: Bien, vamos de regreso con más del show de los animales. Oigan, recuerden el número de WhatsApp directamente a cabina 962-625-2767. Y otra vez me voy a lanzar con el Puma. Vamos contigo, te escucho.
1: Gracias, ahí en el show de los animales. Oigan, ahora vamos a tocar otro tema que todo mundo ya lo sabemos, ¿no? México se volvió el epicentro en el deporte mundial, el más grande, y este año 2026 la pasión por el fútbol une fronteras tanto que se disfruta esta fiesta al máximo. Pero ¿saben qué es lo que también debe de disfrutarse al máximo? La salud es tu mejor jugada, amigo que me estás escuchando. Y bueno, ¿por qué mencionamos el fútbol? Te voy a decir la verdad a ti, que bueno, fan que me estás escuchando ahí, el show de los animales también. 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Y lo más fascinante que tiene que ver Yakul con la cuestión del fútbol es la siguiente: es que la mayoría de las selecciones que compiten en este torneo, 18 de ellas pertenecen a países donde Yakul es parte de la dieta diaria. Eso es lo más sorprendente, formidable, y eso también habla del compromiso que Yakul tiene con todos los que han confiado en esta marca. 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

bueno, seguimos con el show de los animales. Oigan, chequen el estado de WhatsApp, que ahí les dejé un link muy fácil, muy sencillo. Nada más hay que darle clic a ese link para que se puedan agregar al canal de difusión, para que se enteren de todo. Ahí les puse eso. ¿Qué es todo?, se preguntarán. Bueno, pues sí, por eso tienen que darle clic ahí para enterarse de todo. Si no, ¿para qué, no? Hay que checar el dato, ¿eh? Hay que darle un link. Ahí, mira, cheque el dato, ¿eh? Ahí está, ya le están dando, ¿eh? Estoy viendo por acá, ya le mandé la invitación a René López Martínez, que quiere agregarse. Órale, por René, pero hagan las cosas como les digo para que ustedes sigan ahí la instrucción. Ya les puse ahí el estado de WhatsApp para que estén ustedes preparados. Saludos al buen amigo Alfredo, que anda escuchando el show. Dios te bendiga, Alfredo, muchas gracias. Excelente viernesito social. Excelente viernes de, ustedes dicen de qué. Al buen Lalo, a mi amigo Eduardo, que ya anda escuchando el programa. Muchas gracias a Lalo. Y saludos a mi mamá Toñita, a mi papá Eduardo, que ya se van al trabajo. Órale, que les vaya muy bien. Al buen Charlie Avendaño también, muchas gracias por el reporte. Ahí anda disfrutando. Al Dian Yoki también, muchas gracias, Dian Yoki, que anda preparado para el finecito de semana. Órale, pues, Dian Yoki, saludos. Me voy al corte comercial, pero durante la pausa comercial, ustedes vayan dándole el like y ahí publiquen lo que quieran en el canal de difusión. Los quiero ver que digan: yo vengo del link que está en el estado de WhatsApp, para que chequen todo, ¿no? Saludos a Vid Manuel allá en el mercado de San Juan, que creo que ya están preparando todo para la fiesta, ¿no? Del santo patrono. Órale, ya está. Bueno, voy al corte, regreso al show, no le cambie porque hay una sorpresa para ustedes.

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2: Es la 1:50.
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minutos. Para cerrar el programa el día de hoy, traigo una del recuerdo buenísima. Chequen nomás el ritmo que traigo. Recordamos ese éxito de la grandiosa Rosy Watts. El tema se llama Nunca Pensé Llorar. Regreso para despedir el programa de este fin de semana.

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nuestra atención. Gracias a toda la banda que, como siempre, nos acompaña aquí en el Show de los Animales. A lo largo de esta semana, un agradecimiento infinito y total por acompañarnos y dejarse acompañar por este programa que es de ustedes, para ustedes y de ustedes. Se llama el Show de los Animales. No me resta más que agradecerles y desearles un excelente finecito de semana. Ya saben, el próximo lunes tenemos una cita aquí en la Qué Buena, la cadena internacional. Y a nombre de todo este gran equipo que hacemos posible el programa, gracias infinitas, un abrazo, cuídense mucho, con permiso, buen provecho, bye bye.

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10: Son las 2 en punto.
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1: Dos trece.

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1: Tarde de domingo 21 de junio. Bueno, pues festejando a todos los papás en este fin de semana bonito, ¿eh? Espero que lo sigan pasando bien. Vamos con música. Hansel y Raúl, María Teresa y Daniel.

0: ¿Te gustó, chiquitito? Ahí nomás.
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2: ¡Ahí nomás! 2:26.

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16: Nodal y Darius fusionan urbano y regional mexicano. Ambos sorprendieron con el lanzamiento de Ey Mezcal, una colaboración que fusiona el rap con el regional mexicano y que funge como el sencillo principal de Directo Hasta Arriba, volumen 2, el quinto álbum del rapero regiomontano, estrenado el 4 de junio de 2026. Escrita por Darius, la canción reúne por primera vez los estilos de ambos artistas en un mismo tema. El sencillo aborda el desamor desde una perspectiva directa, utilizando el mezcal como un símbolo de identidad mexicana y compañero para afrontar el dolor tras una ruptura. Tunde, nuevo vocalista de Fuerza Régida, por apoyar a Estados Unidos y besar el escudo de su selección. Jesús Ortiz, vocalista de Fuerza Régida, desató una fuerte polémica en redes sociales tras compartir fotografías apoyando a la selección de Estados Unidos durante la Copa Mundial de la FIFA 2026. La imagen que más llamó la atención lo muestra portando la camiseta del equipo y besando su escudo, lo que generó un intenso debate entre usuarios de plataformas digitales. Mientras algunos criticaron al cantante por considerar contradictorio que, siendo una de las principales figuras del regional mexicano, respaldara al conjunto estadounidense. Otros defendieron su derecho a apoyar al país donde nació, ya que es originario de Riverside, California, y tiene nacionalidad estadounidense. Hasta el momento, el cantante no ha respondido a la controversia que ha reavivado la conversación sobre la identidad bicultural de artistas con raíces mexicanas y estadounidenses.
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2:02, vamos iniciando la segunda hora de Las Movidas, emisión de domingo. Domingo festejando a papá. ¿Cómo van con su celebración? Ahí dejen sus mensajitos, ¿no? 962-625-2767. Vamos con Grupo ¿Cuál? Las mujeres no se acaban.

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10: 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La Qué Buena Rola, con el tema de Grupo Frontera, titulada Un Solo Corazón.

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22: 3:40, seguimos disfrutando buena música, tarde de domingo, celebrando a papá. Vamos con Internacionales Vázquez, Me Voy a Ir.

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0: Ya estoy de regreso, raza. ¿Cómo están? Bienvenidos, buenas tardes. Estos son los especiales de la Qué Buena. Bienvenidos, porque hoy toca seguir festejando a papá. Por cierto, estoy despidiendo al señor Oso. Señor Oso, muchas felicidades. Ay, nomás a todos los papás. Dicen que también los papacitos entran. Yo tengo mis dudas, no sé por qué. Papá y papacitos, dice la raza. Pues en la mañana me decía que porque eres papacito, pero
1: menos las que son padre y madre a la vez.
0: Sí, no. Ya, mucho ya. Les toca el 10 de mayo, les toca el día de la mujer, les toca el de Aquila. No. Ahora, déjenos a nosotros. Ay. No se crean, amigos, bienvenidos. Y ya saben, si tienen alguna rola en mente de la agrupación que vale lo que pesa, adelante, los voy a estar escuchando. Ya saben, familia de la Qué Buena, que este programa no sería el mismo sin ustedes, así que no me dejen solo. No me dejen solo, por el amor de Dios. Y aquí comenzamos, ¿va? Agrupación que durante décadas ha acompañado historias de amor, desamor, alegría y recuerdos. Hoy celebramos a papá con Grupo Pesado. Y vámonos con lo primero que tenemos aquí, es a chillar a otra parte, por no decir otra cosa.
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8: ¿Qué tal? Esta es la información más importante. Este sábado recuerda que el municipio de Tuxtla Chico te recibe con los brazos abiertos con el programa Tuxtla Chico y sus sabores, con la presentación de la orquesta Alma de Colores, además de la presencia de chocolateras y en un ambiente familiar. Este domingo también se presentará la marimba municipal para festejar a papá. Ambos eventos se realizan en el Parque Central Miguel Hidalgo de 6 de la tarde a 8 de la noche. En información estatal, pese a que este año se han presentado lluvias, las olas de calor cada vez son más intensas y han afectado la producción de maíz, plátano y café, ya que impacta la floración, el desarrollo del fruto, la polinización y los ciclos de producción, afirmaron productores. En el panorama nacional, la Coordinadora Nacional de Trabajadores de la Educación, la CENTE, declaró recesar la huelga nacional que mantiene desde el pasado 1 de junio, así como el plantón en el Centro Histórico de la Ciudad de México, tras 20 días de presión en 17 calles de la ciudad capital. Señaló que ahora se pasará a una etapa de reorganización que permita a las estructuras de cada estado fortalecerse. Muchas gracias por su atención. Informó Pamela Hernández.
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12: Ahí nomás, ya estoy de regreso, familia de la Qué Buena, con más de los especiales. Y para toda la banda, pues recuerden, hoy toca a escuchar a Pesado, la agrupación que vale lo que pesa. Oye, vamos a platicar un poquito de historia, ¿va? Porque nacidos en Monterrey, Nuevo León, a principios de los años 90, desde ese entonces, sus pasos que han mostrado

0: en lo que es el regional mexicano. Un estilo un poquito diferente, eso sí, mezclando la fuerza del norteño tradicional, pero con letras también románticas que conectan pues rápidamente con el público, o mejor dicho, que conectaron, ¿va? Porque hay rolas que desde aquellos entonces siguen vigentes en el gusto de ustedes. Y poco a poco comenzaron así a abrirse camino hasta convertirse en una de las agrupaciones también queridas en el regional mexicano. Y bueno, aquí es donde entra su participación, muchachos. A ver, ¿recuerdan cuál fue la primer canción, a lo mejor, de pesado que escucharon? O sea, ¿qué escucharon? No que se las dedicaron, no. Que ustedes hayan escuchado por ahí, ¿no? A lo mejor en la calle, a lo mejor aquí mismo en La Qué Buena. Mándeme su mensajito. Hoy vamos a compartir estos recuerdos de esta agrupación y que han marcado generaciones. ¿Qué les parece? Por lo pronto, arrancamos con los primeros de los saludos. Tengo a Exal Mochi, saludos, compadre. Tengo al Dani Gamboa. Tengo a David Landeta y párale de contar hasta ahí, ¿no? Saludotes para ustedes, gracias, compadres. Estamos arrancando con los especiales y ahora sí, vámonos con la siguiente rolona. Y esto lleva por nombre Humíllate, dile que no vales nada, que siga siendo. Vámonos, bienvenidos para los que se van uniendo o se van conectando, mejor dicho.
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16: Las celebraciones comerciales como el Día del Padre en México se han convertido en terreno fértil para los fraudes digitales, donde la prisa por encontrar el regalo ideal abre la puerta a engaños cada vez más sofisticados. Autoridades han advertido que durante esta temporada se incrementan las estafas relacionadas con compras en línea, promociones falsas y suplantación de tiendas, aprovechando el entusiasmo de los consumidores. Entre los fraudes más comunes destacan grandes descuentos, páginas web que simulan marcas reconocidas y enlaces enviados por redes sociales o mensajería instantánea para robar datos bancarios. Estas prácticas no solo buscan concretar compras inexistentes, sino también obtener información que puede derivar en severas pérdidas económicas. A este panorama se suman otras modalidades como tarjetas de regalo falsas, reservaciones fraudulentas y promociones que exigen pagos anticipados sin garantías. Muchos de estos engaños están diseñados con gran detalle, lo que dificulta su identificación a simple vista. En un entorno digital donde las ofertas abundan, distinguir entre lo legítimo y lo falso se vuelve un desafío constante. Celebrar el Día del Padre no debe convertirse en un riesgo financiero. Hay que ejercer un consumo responsable. Haz el siguiente comentario.
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2: Okay, ya son las 4 de la tarde con prácticamente 20 minutos y contando. Sigo saludando a la banda que se deje saludar. Así me decía mi ex, ¿cómo? ¿La de humillate? ¿Y qué, si le hiciste o no? Cuéntamelo todo, compadre. Bueno, ahí el Dani Gamboa es el que está cotorreando con nosotros. A ver, vámonos con lo siguiente, porque si algo ha caracterizado a la agrupación o a Grupo Pesado es que ha logrado hacer del romanticismo una de sus fortalezas, ¿no? Y también, bueno, hablando del desamor, mientras que otras agrupaciones han apostado por los corridos, canciones así más festivas, o sea, de fiesta, pues, de jarra y todo ese rollo, ustedes entienden, ¿no? La carnita asada y todo, y Pesado encontró un lugar especial hablando del amor y del desamor, porque muchas de esas canciones se han vuelto verdades, así como el Dani, mira, nos está contando que así le decía a su ex, justamente. Pero bueno, vámonos entonces. Entonces, ¿quién dice yo? ¿Qué canción? Bueno, si no quisieron decirme qué canción se acuerdan que escucharon por primera vez de Pesado, ahora contésteme la siguiente pregunta. ¿Qué canción de Pesado ahora sí dedicarías el día de hoy? No sé, a tu ex, a tu pareja actual. Solamente porque sí, porque tú quieres. Así que ahí se los encargo, pues, muchachos. Me voy con más música. Ahora te voy a dejar precisamente con esto que lleva por nombre Mitad y Mitad, en los especiales de la Qué Buena.

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18: Ok, y por si fuera poco, muchachos, deben de estar muy atentos porque el balón está en el aire y está solamente aquí en su casa, La Qué Buena. Mira, esto es a partir del 11, ya estamos con toda la información alrededor de la Copa Mundial de la FIFA 2026 en los Breaking News, que así la selección mexicana, la cobertura que se va a vivir en Ciudad de México, Monterrey, Guadalajara, debates, los análisis, las polémicas, los corresponsales en Canadá y en Estados Unidos. Toda esta cobertura gracias a La Qué Buena, emisora oficial de la Copa Mundial de la FIFA 2026, donde conectamos tu pasión. De nada, raza, de nada. Y bueno, vamos entonces a continuar con los especialukis. Especiales de La Qué Buena hoy, celebrando a Tata, a papá, al jefe de la casa con música norteña, y qué mejor que con la de la agrupación que vale la que pesa. Pero bueno, con el paso de los años, platicando un poquito de ellos, llegaron los reconocimientos. Obvio, tenía que, porque tenían que cosechar pues lo que le estuvieron picando piedra por mucho tiempo. Y bueno, los escenarios llenos, una enorme cantidad de éxitos, la agrupación logró meterse, mejor dicho, más que meterse en las vidas, logró mantenerse en las vidas de muchos de nosotros, que es la raza mexicana, y más allá de nuestras fronteras. Y solamente lo consiguió esta agrupación, que ha conectado con su público de una manera inolvidable. A ver, hay canciones que uno a veces escucha, ¿no? Así como que automáticamente y ¡fum! Te regresa a esa etapa, te regresa a ese momento, y estoy seguro que más de uno tiene una historia ligada con una rola de pesado. Sí, porque, o sea, sí, yo sé que sí. Así que quiero ver esos mensajes. ¡Qué rolona! De pesado les trae buenos recuerdos. Yo de verdad les voy a decir la neta. A mí en determinado momento me mandaron esa, la de ojalá que te mueras. Ay, ay, ay, pero pues aquí soy, hierba mala no muere, papus. Hierba mala no muere. Bueno, vámonos con más música, ¿qué les parece? Ahora nos vamos con No Voy. No voy a detenerte. Si te quieres ir, largues.
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6: Y a las 4 de la tarde con 40 minutos, familia de La Que Buena, mis Que Buena fans, vamos con más de Pesado. Y bueno, hablando de Pesado, vamos con la bandita que se está comunicando, la familia que nos está escuchando a lo mejor en el almuerzo. Digo, quiero pensar, va. Por cierto, buen provecho para ustedes. Ahora voy con los saludos para Candita, que dice, mi primer amor, yo se la dedicaría a mi señora madre, Doña Berito. Saludos, Doña Berito, un abrazo. Tengo aquí la terminación 2262, Pumita, yo quiero dos canciones. Tres te vamos a mandar. No, no es cierto, mi amor, fue sarcasmo. No, te puedo mandar una, discúlpame. Y dice, es que así como 10 meses mi papá dice, ya no está conmigo. ¿Me puedes poner una rola? Claro que sí. Claro que sí, te abrazo con el alma, compadre. Comadre, no se me agüite. Hay que entender a veces que son ciclos de la vida y es natural, ¿no? Todos vamos por ese camino. Hay unos que tardan más, otros que tardan menos, pero ¿quién puede frenar el tiempo? Absolutamente nadie. Por eso que hay que aprovechar cuando los tenemos. Aprovechen lo máximo que se pueda. Vamos con Damaris, dice, eso, mero, que se muera el perro. Nada, no es cierto, ya le aumenté el otro. Solo dijo que se muera, jajaja. Ja, ja. No, digo, ay, no, si bien que sube sus fotos con él. Mari dice, abrázame, híjole, me va a pegar tu marido, comare, no puedo. Es show, nada más el show. Bueno, vamos pues con más de la información que les traigo para toda la bandita acerca de esto. Y después de casi tres décadas, muchachos, de trayectoria, la agrupación sigue siendo referencia, sigue siendo un ícono, sigue siendo un símbolo dentro de las norteñas y su estilo, sus canciones, su manera de interpretar del señorón Don Beto Zapata, va, que no es cualquiera. Sigo siendo pues un ícono. Dejan huella todavía en las personas. Y por eso siguen ocupando lugares en el regional mexicano, pues importantes, ¿no? Así que voy con una frase. Grupo Pesado me recuerda a. Ustedes pueden complementar, decir a mi primer amor. Me recuerda a mi familia, me recuerda en viajes por carretera, me recuerda mi primer beso, me recuerda mi primer, ruptura, etcétera, etcétera. Alguna etapa especial de tu vida, te tiene que dedicar una rola de esto. Así que vámonos con música porque aquí está mi primer amor. Esto es los especiales de La Que Buena.
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2: Vientos, familia de la Qué Buena. Llegamos al final de este especial de pesado. Gracias por acompañarme, por compartir pues sus mensajes conmigo. Hoy recuerden que celebramos a papá con música norteña, con esto que fue de Agrupación Que Vale Lo Que Pesa de Monterrey. Y aparte también recordamos cada una de sus canciones que a lo largo de estas casi 3 décadas, 4 décadas casi que ya van empezando, han venido a formar parte de sus vidas. No me estoy despidiendo del todo porque en la siguiente hora toca las norteñas. Solo estamos despidiendo los especiales de la Qué Buena, ¿eh? Bueno, pues ahí estamos pendientes, muchachos. En unos cuantos minutos más regreso para seguir acompañándolos en su tarde de dominguito. Espero todos bien. América, la última que se reporta en esta hora, pues le gustó, ¿va? El mini concierto, iba a decir, pero no. Le gustó los especiales de la Qué Buena, Melate Chocolate, precisamente para ustedes es esto. Vámonos entonces con estas dos canciones para nuestros compadres que. Ah, sí, cierto. Antes de que se me olvide, siempre me pasa, pero es que la emoción me gana, ¿no? Si no, luego digo otras cosas que no debo. A ver, el último de los mensajes que acaba de llegar, aquí está.
3: La Qué Buena, muy buenas tardes. Muy buenas tardes. Encuentro el rancho Santa Amalia. Ajá. Amalia es el rancho.
2: Ajá.
3: Mando saludos a todos los papás. Todo de Tapachula, Chiapas, primera sección de Murillo, segunda, tercera.
2: ¡Hala!
3: Todo el rincón de nuestro estado de Chiapas.
2: Eso.
3: Mando saludos a todos los papás de qué Día de los Padres. Felicidades, bendiciones a todos ustedes.
2: Ahí está, pues reciban los saludos, la llamada, vamos a ver quién está detrás de la línea, pero... Uf, colgó. Bueno, pues ahí está. Son las 4:53, ahora sí los dejo con música, lo último de lo último. Estos son Los Ángeles Existen y Llegaste Tarde.
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2: Pues estoy de regreso con más de la Qué Buena. Vamos con la llamada, la primera. Bueno,
3: digo,
2: cortó. Bueno, es una pena que cuelguen. La verdad, ya saben que voy a estar atendiendo sus llamadas al aire. Fuera del aire, pues, lástima, Margarito. Es que me gusta cotorrear con la banda. Me gusta, pues. Preguntarles dónde nos están escuchando, que escuchar su dulce voz de todos ustedes. Nada más por eso, no se me agüiten. Vamos a saludar a la banda del Porvenir, que me encanta que me tengan a rompe a todo lo que da en su bocina, pero ¿qué creen? Ya salieron a decir que a don Antonio Cruz, please, que le baje tantito, dice, porque no me deja dormir. Ok, mira, compadre Antonio Cruz, gracias por tenernos ahí a rompe, vale, la Qué Buena, pero a lo mejor y a mi carnal o a mi comadre, pues, anda chambeando de las noches y entonces llega a dormir en el día, ¿no? Entonces, échele la mano, tírele paro. Y bueno, todos felices. Compa Mapache, ¿cómo estás, compadre? ¡Feliz día, compadre! Enhorabuena para todos los papás y los padrastros también, ¿por qué no? Acabo de ver un meme donde está don Ramón y el profesor Jirafales dándose de trompadas y le pusieron arribita el papá y el padrastro peleándose por los hijos. Por ver quién los va, con quién van a celebrarlo, pues. Ay, no, la raza no le pierde, no le pierde. Pero bueno, bienvenidos a esto que yo por nombre Trépale a las Norteñas. Voy con la primer rolona. Y esto lleva por nombre Mujer Material. No sin antes a ver la llamada, con quién estamos. Bueno, ¿con quién tenemos
4: esto? Se está grabando la llamada.
2: Ah, mire, pues. Qué bueno que la graben, oiga. Pues no estoy atendiéndolos ahorita. A ver, a veces son estafas, muchachos, hay que tener cuidado con esas estafas, porque Dios guarde la hora.

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7: ¿Qué tal? Esta es la información más importante. Este sábado recuerda que el municipio de Tuxtla Chico te recibe con los brazos abiertos con el programa Tuxtla Chico y sus sabores, con la presentación de la orquesta Alma de Colores, además de la presencia de chocolateras y en un ambiente familiar. Este domingo también se presentará la marimba municipal para festejar a papá. Ambos eventos se realizan en el Parque Central Miguel Hidalgo de 6 de la tarde a 8 de la noche. En información estatal, pese a que este año se han presentado lluvias, las olas de calor cada vez son más intensas y han afectado la producción de maíz, plátano y café, ya que impacta la floración, el desarrollo del fruto, la polinización y los ciclos de producción, afirmaron productores. En el panorama nacional, la Coordinadora Nacional de Trabajadores de la Educación, la CENTE, declaró recesar la huelga nacional que mantiene desde el pasado 1 de junio, así como el plantón en el Centro Histórico de la Ciudad de México, tras 20 días de presión en 17 calles de la ciudad capital. Señaló que ahora se pasará a una etapa de reorganización que permita a las estructuras de cada estado fortalecerse. Muchas gracias por su atención. Informó Pamela Hernández.
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11: Seguimos con más en las norteñas. Yo sí me enamoré de Vagón Chicano. Así se llama la rola, pues. Ya son las 5:11.
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10: ¡Uy, nada más! Ya estoy de regreso, raza. Ya soy de vuelta. Dice por aquí, carnal. Bueno, quiero pensar que es un compadre, va. Dice, vente a echar una por lo menos. Dice. Para que suene más o menos así.
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10: Ah, su máquina, hasta espuma, se oyó la espuma.
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10: Pero bueno, salud, compadre, salud. América también se está reportando, ¿cómo estás? También le gusta la hora de las norteñas, eso me encanta, va, que va. Oigan, pero no se acuerden, no se olviden de lo siguiente. Bueno, y es que hay que aclarar que un gol no anda respetándote si tú andas de que si en el trabajo, en la oficina, en el camión, si estás en el tráfico, si estás incluso en el baño, no. Un gol puede caer en cualquier momento. Por eso la única forma en la que tú puedes escuchar paso a paso, cada minuto, cada acción, cada jugada de la Copa Mundial de la FIFA 2026, estés donde estés, es la que buena. Porque el balón está en el aire desde el 11 ya, muchachos, desde el este 11 ya empezó. Así que solamente por la que buena es la emisora oficial de la Copa Mundial de la FIFA 2026, donde conectamos tu pasión. Bueno, y estoy hablando de la del fútbol, de echar trago, no, esa es otra cosa. Esa es otra cosa. Ok, tengo saludos para el buen Hugo López, que ya se está reportando. ¿Cómo está, compadre? Felicitaciones.
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10: Cuéntenme cómo les fue en su festejo, cómo les está yendo en su festejo. Cuéntemelo todo. Yo espero que les esté yendo chicles bombas, ¿eh? Así que por lo pronto los dejo con más música porque es muy tu vida. Este es el tema de Conjunto Primavera.
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10: 521.
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19: Continuamos con más y aquí está Colmillo Norteño. Se titula Sueño Guajiro.

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5: Esta semana llega en modo mundialista. Además, con muy buena respuesta en plataformas digitales. La qué buena rola. Con el tema de Grupo Frontera titulada Un solo corazón.

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4: Seguimos con música, son las 5:36. Rico corazón de la fiera de Jinaga. Copiado, Dani Gamboa, ahorita checamos la rolona.

0: En la mañana bien y ahora nos tocó trabajar, ¿no? No, ah, no, era, nos tocó trabajar, no queda de otra, gracias. Dale, camarada Hugo, ánimo, compadre. Pero ser papá, nadie te lo quita, compadre.
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Con eso me despido, señores. Sigan festejando, sigan pasando lo increíble. Felicidades a todos los papás de Tapachula y todo el mundo. Hasta mañana.

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